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2: 21 horas con 11 minutos.
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Ya llega la primavera, la recibimos con honores, la estación de la alegría, como un ramillete de flores, sembrando mil maravillas. 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
1: 22 horas con 7 minutos.
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1: ¿Y a vos dónde te voy a colocar?
0: Cara a cara y frente a frente para que bailemos esta cueca, mi negra.
1: ¡Es el negro!
0: ¡Arriba la cueca de alma!
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2: Las 6 de la mañana con 9 minutos.
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0: el señor Franco De Vita.
1: Santiago Cruz, desde Colombia. Gracias, papá, por venir.
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2: Las 7 de la mañana con 13 minutos.
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1: Las 7 de la mañana con 58 minutos.
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19: Detienen a dos hombres por receptación tras robo en la comuna de Lolol. Dos hombres fueron detenidos durante la madrugada de este pasado día domingo por carabineros de la Segunda Comisaría de Santa Cruz, acusados del delito de receptación luego de ser fiscalizados mientras se desplazaban en un vehículo por la comuna. El referido procedimiento se llevó a cabo alrededor de las 3:40 horas en la intersección de calle 21 de Mayo con avenida O'Higgins, donde funcionarios policiales realizaron las labores preventivas y fiscalización. De acuerdo con los antecedentes del operativo, los ocupantes del automóvil hicieron caso omiso a las instrucciones de carabineros e intentaron evadir también el control, sin embargo, fueron rápidamente interceptados por personal policial. Durante la revisión del vehículo, los funcionarios encontraron dos televisores, una maleta y diversas especies cuya procedencia no pudo ser acreditada en ese momento. A partir de las diligencias desarrolladas posteriormente, carabineros logró establecer que los objetos habían sido sustraídos desde un domicilio ubicado en la comuna de Lolol, situación que derivó a la detención de estas personas de iniciales MACO de 35 años y JEA E, BB, de 20 años. Ambos mantienen antecedentes policiales.
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19: La región de O'Higgins registra 84 muertes por suicidio en lo que va de este 2026. Este recién pasado 10 de septiembre se conmemoró el Día Mundial de la Prevención del Suicidio, una fecha que busca generar conciencia sobre un problema de salud pública que afecta a personas de distintas edades y que requiere fortalecer la detección temprana, el acceso a atención especializada y especialmente la conversación en torno a la salud mental. A nivel mundial, el suicidio continúa siendo un importante problema de salud pública. Según la Organización Mundial de la Salud, más de 720.000 personas mueren cada año por esta causa, que se encuentra entre las principales causas de muerte entre jóvenes de 15 a 29 años. En Chile, durante 2025, se registraron 1.927 defunciones por suicidio, con una tasa de 9.5 por cada 100.000 habitantes. La cifra se mantiene dentro de esos niveles observados durante la última década, aunque los datos recientes muestran una tendencia a la baja. Entre 2023 y 2024 las muertes disminuyeron 3.5% y entre 2024 y 2025 lo hicieron en 2.9%. Durante el primer semestre de 2026 se registraron 882 fallecimientos, un 4.8% menos que en igual periodo 2025.
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19: Más de 60 jóvenes se reunieron en Mostazal para proyectar el futuro del mundo rural en la región de O'Higgins. Más de 60 jóvenes rurales de la región de O'Higgins participaron en el Encuentro Regional de Juventudes Rurales 2026, realizado en la comuna de Mostazal, con el objetivo de intercambiar experiencias, fortalecer liderazgos y reflexionar sobre el futuro del mundo rural. La actividad contó además con la participación de estudiantes del Liceo Bicentenario Alberto Hurtado. La jornada fue organizada por la Mesa Regional de Jóvenes Rurales con el apoyo de la Municipalidad de Mostazal, el programa PRODESAL de esa comuna e INDAP, consolidándose como un espacio de encuentro y diálogo para las nuevas generaciones vinculadas al campo.
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19: La región de O'Higgins crea Mesa Regional de Maternidad para fortalecer apoyo a mujeres, con el objetivo de fortalecer la coordinación entre instituciones públicas, organizaciones sociales y actores territoriales. Se construyó la Mesa Regional de Maternidad O'Higgins, una iniciativa que busca aportar respuestas integrales a los distintos desafíos que puedan enfrentar las mujeres durante el ejercicio de la maternidad. La mesa será liderada por la Secretaría Regional Ministerial de la Mujer e Equidad de Género y se plantea como un espacio permanente de diálogo, articulación y coordinación intersectorial que tiene como finalidad identificar necesidades y brechas existentes en la región, además de impulsar propuestas y acciones concretas que respondan a la realidad local.
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19: Alcalde de Mayo anuncia cambios para mejorar el ingreso y salida del santuario de Santa Rosa de Pelequén. El alcalde de Mayo, Luis Barra Villanueva, realizó un balance de la reciente fiesta de Santa Rosa de Pelequén, destacando la extraordinaria convocatoria registrada durante el fin de semana y el trabajo coordinado entre las distintas instituciones que participaron del operativo. En conversación con Radio Santa Cruz y Radio Santa Rosa, la autoridad comunal señaló que la cantidad de personas que llegó hasta Pelequén, tanto peregrinos como comerciantes, aumentó considerablemente, situación que llevó al municipio a comenzar desde ya la planificación de cambios para la próxima edición de la festividad.
21: Mira, la verdad es que sí, efectivamente la evaluación que hemos hecho nosotros, ya hemos estado dos lunes en evaluación con relación a lo que pasó en Santa Rosa, porque la cantidad de gente que llega a Pelequén, tanto comerciantes como peregrinos, ha aumentado en forma considerable. Así que para el próximo año vamos a tomar medidas que tendientes a mejorar, especialmente el ingreso al templo. Yo creo que este año fue un desastre eso.
22: Claro.
21: ¿Ya? Y vamos a dejar sin tocar los locales frente al templo, por la calle Santa Rosa, y vamos a poner barreras. Mira, vamos a dejar que la gente llegue al templo en forma expedita y salga también en forma expedita, porque este año, desde mi punto de vista, ahí se convirtió en varias horas del día en un caos.
19: Pese a las dificultades generadas por la masiva convocatoria, la evaluación general realizada por el municipio es positiva, especialmente en materia de seguridad y coordinación institucional.
21: Por el lado de Carabinero es un balance positivo, porque sucede que la cantidad de dotación que trajo Carabineros este año fue bastante superior, importante, sí. No tuvimos problemas delictuales complejos. para la cantidad de gente que llega, ¿cierto? Y también investigaciones, pero todas las instituciones que colaboran con nosotros. Mira, yo acabo de terminar una reunión ahora con las Autopistas del Maipo, una muy buena colaboración de ellos y también de la empresa que ellos, ¿cierto?, fiscalizan, que en este caso es SACIR. También muy bien con el Servicio de Salud, con el Ministerio de Transporte. El hecho que nuevamente se haya detenido el tren en Pelequén también fue muy importante. Así que, en resumen, todas las instituciones que trabajan con relación a la festividad de Santa Rosa, la delegación presidencial también jugó un rol importante. Creo que estuvieron a la altura de lo que significa el trabajo en Pelequén. Ahora, que la cantidad de gente que hubo por ser sábado y domingo fue extremadamente alta, también genera dificultades, pero en definitiva el balance que tenemos es bastante positivo. Pero estamos claros que vamos a hacer cambios muy importantes con relación a la festividad del próximo año a partir de la evaluación que se ha hecho.
19: El alcalde también destacó el significado que tiene esta festividad para la comuna, sus habitantes, señalando que el municipio se prepara con anticipación para recibir a los peregrinos que llegan hasta el santuario.
21: Bueno, primero decirte que sin duda que Pelequén, la festividad de Santa Rosa es tremendamente importante para la municipalidad, para la gente de Pelequén, y todos nos preparamos con mucha fuerza y con mucha anticipación para recibir tanto peregrino, porque el peregrino que llega al santuario esta vez, insisto, fue muy, pero muy alto. O sea, yo llevo hartos años metido acá en la municipio en este tema, y la verdad es que nunca había visto tanta aglomeración de gente alrededor del santuario. Ahora, eso va a significar también que vamos a trabajar una parte importante, cómo sale la gente, cómo ingresa al templo, porque yo creo que hay un desorden, ya que lo tenemos que revisar y mejorar. Mira, en este año que pasó no tuvimos reuniones con Monseñor y ni con el padre
0: Juan Carlos,
21: porque ellos cómo se dedican a ver el trabajo que les corresponde a ellos, cierto, que dentro del santuario y lo que nosotros podamos curar, pero yo creo que hay que también retomar esas conversaciones para poder en conjunto buscar formas de resolver el problema del ingreso y de la salida al santuario.
20: 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Citación, Junta General Ordinaria de Socios. El Consejo de Administración de la Cooperativa de Viñas Campesinas de Colchagua, COVICAM, cita a todos los socios a Junta General Ordinaria para el día viernes 25 de septiembre del presente año, a las 11 horas en primera citación y a las 11:30 horas en segunda citación, en el recinto de la Red del Vino, Diego Portales, 957 Santa Cruz. 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Lectura acta anterior. 2. 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
19: Paredones refuerza acciones contra aumento de robo de ganado. En concordancia con el aumento de casos de abigeato, Paredones reforzó esta recién pasada semana sus acciones preventivas frente al delito que afecta directamente a la agricultura y ganadería local. La municipalidad, a través de su Dirección de Seguridad Pública, está articulando un trabajo conjunto con Prodesal, el SAC y Carabineros, con el objetivo de fortalecer su vigilancia y prevención del robo de ganado en los sectores rurales. Gracias al convenio OS-14 se incrementarán las rondas preventivas, las fiscalizaciones y los controles de ruta en distintos puntos de la comuna, buscando entregar mayor tranquilidad para agricultores y criadores. El municipio reforzó además una serie de recomendaciones para la comunidad, entre ellas asegurar el perímetro de los predios, mantener la documentación de tenencia al día, identificar correctamente el ganado y controlar el acceso de personas y camiones, así como también poner especial atención en hembras próximas a parir y crías. El llamado es a denunciar cualquier situación de sospechosa al 133 de Carabineros o al número de emergencia municipal al más 569-83-58-41-88.
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19: Hospital Regional de Rancagua tiene nuevo director tras proceso ADP, Domingo Ulloa Vera. El Servicio de Salud O'Higgins informa que tras concluir el proceso de selección de alta dirección pública, fue designado Domingo Ulloa Vera como nuevo director del Hospital Dr. Franco Ravera Zunino. Ulloa Vera, quien asumirá en los próximos días, es ingeniero comercial, contador auditor y licenciado en Economía de la Universidad de Chile, formación que se suma a una trayectoria profesional ligada a hospitales públicos y también al sector privado. Su nombramiento se produce luego de un proceso de selección desarrollado en el marco del sistema de alta dirección pública, mecanismo que busca proveer cargos directivos con profesionales que cuenten con las competencias, experiencia y capacidades necesarias para liderar instituciones públicas.
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19: Beneficio para mejorar sus hogares. Jefas de hogar podrán postular a nueva tarjeta del MIMBO. El pasado lunes 14 de septiembre, el Ministerio de Vivienda y Urbanismo presentó en Rancagua la nueva tarjeta de Banco Materiales para mujeres jefas de hogar. Beneficio destinado a financiar mejoras que contribuyan a las condiciones de habitabilidad, seguridad y bienestar de las familias. Según lo señalado por la Seremi del Mimbo Higgins, la iniciativa permitiría financiar la compra de materiales para reparar techumbres y baños, además de instalar o reponer cierres perimetrales. Estas obras podrán ser ejecutadas por las propias beneficiarias y o con el apoyo de sus familias. La delegada presidencial de O'Higgins, Susana Pinto, comentó que la vivienda es el primer espacio de seguridad de una familia y por eso mejorarla también es mejorar la calidad de vida. Como gobierno del presidente José Antonio Kast, queremos entregar herramientas que permitan a las mujeres jefas de hogar resolver necesidades concretas de sus casas y avanzar con mayor autonomía. Aquí una política pública que entiende una realidad cotidiana y entrega una respuesta útil, directa y necesaria. ¿Cómo se puede postular? Podrán postular mujeres mayores de 18 años, chilenas o extranjeras con residencia definitiva, que sean jefas de hogar y cuenten con un núcleo familiar acreditado en el Registro Social de Hogares. Además, deberán encontrarse entre los tramos del 70 al 100% de calificación socioeconómica y ser propietarias de una vivienda única, condición que también podrá cumplir otro integrante del núcleo familiar acreditado. La directora subrogante del Servio Higgins, Daniela Soto, detalló los documentos requeridos para completar el proceso. Las postulantes deben contar con cédula de identidad vigente, el rol de evalúo y también un certificado de antigüedad de la propiedad. También deben adjuntar fotografías donde aparezca el número de la vivienda y de las obras que desean ejecutar mediante este programa, así lo indicó. El llamado está dirigido a viviendas unifamiliares ubicadas en zonas urbanas de más de 5.000 habitantes. No podrán postular departamentos emplazados en condominios ni viviendas pertenecientes a conjuntos habitacionales. Las postulaciones comenzaron ya el 10 de septiembre y permanecerán abiertas hasta el 9 de octubre. El trámite es completamente online y debe realizarse mediante la plataforma disponible en www.minbu.cl.
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19: El CENSE activa más de 23 ferias laborales en toda la región con el Tour del Empleo para hacer frente a la compleja coyuntura laboral que vive la región de O'Higgins, donde la desocupación escaló al 10.5% y la informalidad alcanza un 29.6%. CENSE y la SOMIL activaron un potente estrategia territorial, el Tour del Empleo. Este ciclo contempla la realización de 23 ferias laborales presenciales en las plazas públicas de las comunas, extendiéndose hasta el 28 de octubre, con el objetivo de conectar también cara a cara a los trabajadores con cerca de 20.000 ofertas de trabajo formal en rubros claves como la agricultura, salud, alimentos, comercio y servicio. Las rentas oscilan entre los 600.000 y los 2 millones de pesos para cargos especializados. La seremi del trabajo de O'Higgins, Carmen Gloria Manríquez, se refirió a los alcances de la iniciativa. Ese es nuestro compromiso, dice, acercar el empleo a las personas, conectar las necesidades de las empresas con nuestros trabajadores y generar más y mejor empleo formal en O'Higgins. Invitamos a todas las personas que están buscando una oportunidad laboral a participar en estas ferias y acercarse a sus oficinas O'Mil. En tanto, la directora regional del CENSE, Doris Rodríguez, destacó las oportunidades que se abren con este espacio. Nuestro principal objetivo, dice el Tour de Empleo, es actuar como un punto directo y efectivo entre quienes buscan trabajo y las empresas que requieren talento humano. Sabemos que la región enfrenta un momento que nos exige estar en terreno, por lo que junto a la SOMIL hemos redoblado también los esfuerzos para llevar oportunidades reales y formales a las plazas de cada comuna.
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19: Más de 800 mujeres accedieron a mamografía sin costo en la región de O'Higgins durante el primer semestre. Más de 800 mujeres de la región de O'Higgins accedieron a esta mamografía sin costo entre enero y junio de 2026 a través de los operativos realizados por clínicas móviles de Fundación Arturo López Pérez. A nivel nacional, durante el primer semestre se realizaron 12.450 mamografías en 116 comunas de 14 regiones del país. Desde FALP, recalcaron la importancia de la pesquisa temprana, considerando que el cáncer de mama es la principal causa de muerte por cáncer de mujeres en Chile y que una detección precoz aumenta significativamente las posibilidades de curación. La mamografía es el único examen de detección precoz que ha logrado reducir la mortalidad por esta enfermedad en el mundo, señaló así la cirujana oncóloga de mama de FALP, doctora Isabel Safi.
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19: Obispado de Rancagua se refiere a reportajes sobre osamentas halladas en la catedral. Tras el reportaje emitido por Canal 13 este recién pasado lunes 14 de septiembre, el Obispado de Rancagua considera necesario precisar algunos antecedentes relacionados con el hallazgo de osamentas durante las obras de remodelación de la iglesia catedral. La Iglesia Catedral de Rancagua se encuentra en proceso de remodelación desde el año 2024. Estas obras, que han sido posibles gracias a las donaciones de terceros, cuentan con los permisos legales correspondientes para su ejecución. En este contexto, el obispado explica que la presencia de osamentas bajo el templo no resulta, por sí misma, un hecho extraño, considerando que la catedral es también un lugar histórico de sepultación desde su construcción en 1876 y lugar de culto desde el siglo XVI. En ella se encuentran los restos mortales de obispos, sacerdotes, bienhechores y personas vinculadas a la historia de Rancagua. Además, bajo el altar mayor existe una cripta donde también se encuentran personas sepultadas. De acuerdo con los antecedentes recabados por el obispado, durante los trabajos de remodelación, se produjo un hallazgo de osamentas en un sector del templo, siendo dejados en el mismo lugar donde fueron encontrados. En este contexto, precisa que la Iglesia no ha solicitado ni ordenado la exhumación o inhumación de restos mortales con motivo de las actuales obras de remodelación. Respecto de la información difundida en el reportaje acerca de supuestas amenazas a trabajadores para que guardaran silencio sobre el hallazgo, el obispado señala que los trabajadores que ejecutan las obras no mantienen un vínculo contractual con la Iglesia Catedral,
18: puesto que los trabajos son realizados por terceros. Asimismo, enfatiza que el párroco de la catedral no realizó amenazas sobre los trabajadores con el propósito de que no informara la situación. El obispado de Rancagua reitera su disposición a colaborar con las autoridades competentes y a entregar todos los antecedentes que sean requeridos con el propósito de contribuir al esclarecimiento de los hechos y dar tranquilidad a la comunidad. Es necesario precisar además que parte de las imágenes utilizadas en el reportaje corresponden a imágenes generadas mediante inteligencia artificial y no a registros fotográficos o videos de los trabajos por los cuales se hallaron las osamentas.
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18: CG lanza campaña Volantín Seguro en Olivar para prevenir accidentes relacionados con las redes eléctricas durante las fiestas patrias. Como es habitual, en el mes de septiembre, CG lanzó su campaña de prevención Volantín Seguro en la región de O'Higgins, que busca crear conciencia sobre los peligros de interactuar con las redes eléctricas sin las medidas de seguridad correspondientes. A nivel regional, la campaña fue llevada al Colegio María Villalobos de Olivar, en que más de 600 niños y niñas recibieron importantes recomendaciones para disfrutar estas festividades de forma sana y segura. Además, se realizó una demostración sobre el peligro que reviste el uso de hilo curado, tanto en las redes eléctricas como en otros elementos. Esta campaña es un llamado al autocuidado, a la prevención, a disfrutar de estas fiestas patrias conscientes de los peligros que pueden existir y de cómo prevenirlos. Por eso, nuestras recomendaciones son el disfrutar de nuestro tradicional deporte del volantín en espacios abiertos y alejados de las líneas eléctricas para evitar cualquier tipo de accidente, indicó así Álvaro Vergara, gerente zonal Rancagua de CGE. Asimismo, recomendamos jamás subirse a postes a tratar de recuperar un volantín y no usar hilo curado, prohibido por ley, ya que este elemento es conductor de electricidad y causante de graves accidentes, agregó así el Ejecutivo. Por su parte, la Seremi de Energía, Alejandra Avendaño, reforzó el mensaje de seguridad mencionando que esta es una actividad muy importante del cuidado que deben tener los niños y los adultos que los acompañan al encumbrar volantines, de no hacer esta actividad cerca de las líneas eléctricas y, por supuesto, no utilizar el hilo curado. En materia de fiscalización, el jefe de la sexta zona de carabineros, general Guillermo Bole, explicó que hemos decomisado gran cantidad de hilo curado en la región, por lo que el llamado es a celebrar nuestras festividades en tranquilidad y disfrutar en forma segura. En la misma línea, el director regional de Senapred, Marcelo Montesinos, puntualizó la importancia de reducir las conductas de riesgo, porque la idea es distraerse, pero en lugares seguros y no cerca del tendido eléctrico, y por ningún motivo usar hilo curado. Asimismo, agradecer a CGE por este compromiso que tiene con la ciudadanía. Finalmente, la inspectora general del colegio, María Villalobos Analía López, destacó que la actividad Volantín Seguro fue una gran iniciativa. Nuestros estudiantes estaban orgullosos de ver la demostración que hizo CGE y como colegio estamos agradecidos de que nos hayan elegido para lanzar esta campaña que nos invita a cuidarnos en estas fiestas patrias.
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18: Imprudencia al volante, más de 2.300 choques a postes provocan cortes de suministro a casi 2 millones de clientes de CGE. La conducción descuidada y los accidentes de tránsito que involucran destrucción de infraestructura eléctrica siguen siendo una de las principales causas de interrupción del suministro. Según datos de CGE, cuya zona de concesión va desde las regiones de Arica y Parinacota hasta la Araucanía, entre enero y agosto de este año se registraron un total de 2.311 accidentes de tránsito con destrucción de infraestructura eléctrica, como postes, cables y transformadores. Estos accidentes dejaron a casi 2 millones de clientes de CGE sin energía eléctrica por largas horas, promediando cerca de 10 postes chocados al día. Este es un problema muy grave que, lejos de disminuir, se ha agravado año con año. Nos preocupa profundamente la ocurrencia de estos accidentes, pues impacta directamente en la calidad y continuidad del suministro eléctrico a nuestros clientes y también produce heridos, lesionados e incluso, lamentablemente, fallecimientos. Como compañía hemos realizado campañas de concientización de forma constante pero para disminuir los accidentes necesitamos la colaboración de todos, señaló así Víctor Balbontín, director de operaciones de CGE. Con lo que se refiere al panorama regional, por regiones, la metropolitana lidera la estadística nacional en cuanto a clientes afectados por interrupciones de suministro por esta causa, con 354.278 clientes afectados. Le siguen las regiones del Maule, la región de O'Higgins, Coquimbo y Biobío. Más atrás se ubican las regiones de Antofagasta, Araucanía, Atacama, Tarapacá, Arica y Parinacota, Ñuble y Valparaíso. El top 10 de las comunas con más accidentes y postes chocados entre enero y agosto de este año está Antofagasta con 98 postes chocados, San Bernardo 86, Calama con 80, Talca con 73, Arica con 71, Coquimbo 65, Puente Alto 65, La Serena 61, Iquique 55 y Copiapó 52. Y con esto llegamos al final de nuestro resumen informativo aquí en Radio Santa Cruz FM 94.3. Gracias por acompañarnos y mantenerte informado con nosotros. Recuerda que puedes seguirnos también en nuestras redes sociales por más noticias y contenidos locales.
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2: 8:39 a.m.
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3: 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Agustín de Hipona, padre de la Iglesia.
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5: Bienvenidos, amigos y amigas, a nuestro encuentro semanal con la revisión de las principales noticias de nuestra diócesis en una nueva edición de Voces de Nuestra Iglesia, programa del Departamento de Comunicaciones del Obispado de Rancagua. A continuación, los titulares de las noticias de esta edición. Comenzó la tradicional peregrinación de San Andrés en Ciruelos. Obispo de Rancagua invita a los fieles a participar de un taller de formación bíblica. Comunidad de la Parroquia San Francisco de Asís de Paredones abrió la Puerta Santa del Templo. Obispo de Rancagua encabezó el tradicional Te Deum del 18 de septiembre. Jóvenes de Trabajo País construyeron capillas en Pichilemu y Codegua.
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5: En nuestra primera información, con cantos, oraciones y mucha devoción, la imagen de San Andrés volvió a salir al encuentro de su pueblo. El pasado domingo 13 de septiembre comenzó la tradicional peregrinación de San Andrés de Ciruelos. El primer destino fue la comunidad de Quebrada de Nuevo Reino, hasta donde la imagen fue trasladada desde el templo parroquial. Cerca de 2 horas tomó el recorrido en el que algunos peregrinos caminaron, otros acompañaron a caballo y también hubo quienes siguieron el trayecto en vehículos. El camino estuvo marcado por cantos, oración y alabanzas al Señor. Al llegar a la comunidad, los peregrinos participaron de la Santa Misa y posteriormente compartieron la mesa preparada especialmente por los vecinos para recibir a quienes acompañaban al santo. La peregrinación no termina con la llegada de la imagen. Durante cada semana, las comunidades recibirán a San Andrés y contarán con el acompañamiento de los ministros de la parroquia. La zona cuenta con 4 diáconos permanentes, quienes asumirán distintas jornadas de oración y celebración, tal como explica el párroco de la comunidad, el sacerdote Claudio Fuensalida.
7: Así que el día lunes va un diácono a acompañar a la comunidad a las 7 de la tarde para el rezo del rosario, y ese día, este año, rezaremos por los enfermos.

0: el día martes va otro diácono a celebrar una liturgia de la palabra, y ahí se va a rezar por la familia. El día miércoles el sacerdote va a celebrar la Santa Misa, que justamente será dedicada a los agentes pastorales de la parroquia, que son personas que sirven muchísimo durante todo el año, lo hacen gratuitamente, por vocación, y obviamente el día miércoles en la Eucaristía los tendremos muy presentes en la oración, tanto a los agentes pastorales de la comunidad donde se encuentra en la imagen de San Andrés, como los agentes pastorales de toda la parroquia de Ciruelo. El día jueves se incorporó ya hace 2 años, este sería el tercer año, la adoración al Santísimo Sacramento. Y como es un día vocacional, ese día se rezarán por las vocaciones al sacerdocio, a la vida religiosa, al diaconado. El día viernes se rezará el Vía Crucis, acompañará a otro hermano diácono, y ese día vamos a rezar por todas las personas que están sufriendo en el mundo, producto de la guerra, producto de las catástrofes, producto de la violencia, etcétera, serán, ¿no es cierto?, las personas a quienes dedicaremos nuestra oración ese día, si Dios quiere, y la Virgen Santísima. El día sábado queda libre porque la comunidad puede reunirse para compartir más bien fraternalmente.
1: La imagen de San Andrés recorre todas las comunidades de la parroquia hasta el 21 de noviembre, cuando sea llevado en cabalgata desde El Espinillo hacia el templo parroquial de Ciruelos. Con su llegada, comenzará la novena en honor al apóstol, que se extenderá desde el 21 hasta el 29 de noviembre, con rezo a las 19 horas y Santa Misa a las 20 horas. La fiesta de San Andrés tendrá sus jornadas centrales el sábado 28 y domingo 29 y lunes 30 de noviembre, con distintas misas durante cada jornada. Y la tradicional procesión de San Andrés, que se realizará el último día a las 15:30 horas. Septiembre es una oportunidad especial para volver la mirada hacia la Palabra de Dios y descubrir en ella una fuente permanente de encuentro con Cristo. Con ese espíritu, la diócesis de Rancagua invita a participar en un taller de formación bíblica que busca llevar la Sagrada Escritura desde las páginas de la Biblia hasta la vida cotidiana de las comunidades y de cada creyente. La iniciativa es organizada por la Vicaría Pastoral y el Instituto de Formación Padre Iván Caviedes y tendrá como tema La Sagrada Escritura ilumina la vida personal y comunitaria. El encuentro será guiado por el presbítero Jerónimo Walter y está abierto a todo público. La actividad se realizará el miércoles 30 de septiembre de 19 a 20:30 horas mediante la plataforma Zoom. De esta manera, personas de las distintas comunidades de la diócesis y quienes deseen acercarse a la formación bíblica podrán conectarse desde sus hogares. La tradición de dedicar septiembre de manera especial a la Biblia está vinculada a San Jerónimo, cuya memoria litúrgica se celebra precisamente el 30 de septiembre. Este gran estudioso de las Escrituras dedicó buena parte de su vida a su traducción y estudio, dando origen a la Vulgata, tradición latina que tuvo una enorme importancia en la historia de la Iglesia. El link de los detalles de conexión estará en el sitio web del Obispado de Rancagua, www.obispadoderancagua.cl, y en sus redes sociales. La comunidad de la parroquia San Francisco de Asís de Paredones abrió el pasado sábado 12 de septiembre su Puerta Santa, dando inicio al año jubilar franciscano convocado con motivo de los 800 años de la Pascua de San Francisco de Asís. La celebración, realizada a las 19 horas, reunió a cerca de 150 personas, principalmente integrantes de la propia comunidad parroquial, que quisieron ser parte de este momento significativo. El templo de Paredones fue designado templo jubilar por el obispo de Rancagua, Monseñor Guillermo Verasoto, y cuenta con autorización para mantener abierta esta Puerta Santa durante el año jubilar. Para el presbítero Manuel Lizana, administrador parroquial, se trata de un acontecimiento que expresa fe, esperanza y renovación.
2: Es una fuerza que nos impulsa a seguir trabajando con más fuerzas que nunca, y nuestra comunidad se ve pero inmensamente bendecida. La puerta fue adornada y preparada por las hermanas y por la comunidad, y fue una misa donde tuvimos muchísima, muchísima gente. Fue muy bello y que nos marca profundamente. Esta puerta va a estar abierta permanentemente, ya que nos invita no solo a tener una puerta física abierta, eso es lo externo, sino que lo más profundo es tener abierta la puerta de nuestro corazón, donde podamos fortalecer sin duda que la fraternidad y renovar el compromiso de vivir el Evangelio siguiendo las huellas de nuestro querido Padre San Francisco de Asís.
1: La Puerta Santa fue preparada y adornada por las Hermanas del Camino y la comunidad, que vivió la celebración como una experiencia profundamente significativa. Además, permanecerá abierta durante todo el año jubilar franciscano, acogiendo a quienes quieran acercarse a vivir este tiempo especial de gracia. Recordemos que los fieles que visiten este templo podrán recibir la indulgencia plenaria, cumpliendo las condiciones establecidas por la Iglesia. Confesión sacramental, comunión eucarística y oración por las intenciones del Santo Padre. El pasado viernes 18 de septiembre se celebró el tradicional Te Deum, presidido por el obispo de Rancagua, Monseñor Guillermo Verasoto, en la parroquia San Francisco de Rancagua, que contó con la participación de autoridades, sacerdotes, diáconos y comunidades parroquiales. El obispo enfatizó que el Te Deum es la oración de la Iglesia por la patria y que por lo mismo su celebración no debe entenderse como un acto reservado al obispo y las autoridades. El Te Deum es la oración de la Iglesia por Chile, por sus autoridades, por toda su gente. Es la oración de la Iglesia Católica por nuestra patria, señaló. La celebración de este año tuvo además un significado especial por la conmemoración de los 100 años de la coronación de la Virgen del Carmen, patrona de Chile, y se hizo una especial referencia a este aniversario, poniendo también bajo la protección de la Virgen del Carmen la vida y el futuro del país. Finalizado el Te Deum, el obispo invitó a los fieles a celebrar estas fiestas patrias en familia. Tras la suspensión de los trabajos de invierno que se iban a realizar entre el 10 y el 15 de julio, producto de un frente de mal tiempo que causó estragos en algunas zonas del país, jóvenes misioneros volvieron a terminar los proyectos en los que estuvieron trabajando. Así es que entre el 10 y el 14 de septiembre, estudiantes de la Pontificia Universidad Católica de Chile estuvieron en Pichilemu y en Codegua, construyendo capillas para la comunidad. En la comunidad del ex fundo La Punta, de la parroquia de Codegua, se construyó la capilla Nuestra Señora de Lourdes, una obra anhelada por los fieles. Los jóvenes de la Universidad Católica realizaron los cimientos y hoy la estructura se encuentra prácticamente terminada. Mientras que en Pichilemu, cerca de 30 jóvenes de trabajo UC estuvieron construyendo la capilla de la comunidad Nuevo Reino, tal como indicó María Errázuriz, jefa de zona de Trabajo País, quien comentó que partieron en julio a construir esta capilla, pero tras un par de días volvieron a Santiago por la emergencia climática y ahora volvieron a terminarla. La jefa de zona destacó el recibimiento que tuvieron por parte de la comunidad, la sintonía que hubo y el poder volver a terminar bien este proyecto que había sido esperado por más de 26 años por los habitantes del lugar.
3: Yo creo que nos vamos muy felices por haber logrado responder a esta necesidad de Nuevo Reino, que nos contaban que estaban esperando por más de 26 años esta capilla, este al final lugar de encuentro con la comunidad, con Dios. Y estamos muy felices de que, a pesar de las circunstancias, pudimos volver y al final quedamos muy tranquilos porque sabemos que la comunidad va a ocupar este lugar. Ya nos contaban cómo lo iban a ocupar la próxima semana con la llegada de San Andrés. Entonces, al final nos vamos muy felices con todo lo que entregamos, pero todavía más por todo lo que ellos nos entregaron a nosotros.
1: Tal como comentó María Errázuriz, este domingo 20, la comunidad de Nuevo Reino recibirá la imagen de San Andrés en su nueva capilla, con la misma alegría que los jóvenes de Trabajo UC llevaron al lugar y compartieron con los vecinos.
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1: Finalizamos la revisión de las principales noticias eclesiales de la diócesis de Rancagua, invitándolos a participar de las celebraciones parroquiales y decanales que se realizarán el 27 de septiembre por ser el Día de la Oración por Chile. Siga en nuestra compañía. A continuación, el siguiente tema musical y posteriormente, la reflexión de nuestro obispo diocesano, Monseñor Guillermo Vera Soto.

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1: En Voces de Nuestra Iglesia los invitamos a escuchar la palabra del pastor. Monseñor Guillermo Vera nos entrega el siguiente mensaje.
2: Mis queridos hermanos y hermanas, días de fiestas patrias. Espero que hayan podido celebrar con alegría, en espíritu de familia, reencontrarse con los amigos, tener unos días tranquilos, de compartir, de llenarnos de fuerza para continuar este resto del año. Cuidémonos cuando vayamos de vuelta a nuestros hogares, velemos unos por otros, velemos por el bien de unos por otros. Y continuamos viviendo todavía este mes de septiembre, y que en la iglesia tiene mucha actividad. No lo olvidemos, que septiembre es el mes de la Biblia, y así entonces en las parroquias habrá habido distintas actividades, cursillos, motivaciones a que leamos más la palabra de Dios. En la semana que vamos a iniciar también, ya les he recordado por otro medio que estamos invitados a que este lunes 21 nos podamos encontrar ahí en Cinemark Machalí a las 18:20 horas y podamos participar de la proyección de aquella película El Sagrado Corazón, Su Reino No Tendrá Fin, una película que ha sido muy importante en varios países donde se ha estado exhibiendo y también ya se está realizando en nuestra patria. Es una oportunidad que tenemos como católicos para gozarnos con una buena película que nos va a enseñar a valorar más, a descubrir, a agradecer el amor misericordioso de Dios, a conocer un poco más de Jesucristo, de su enseñanza, de su evangelio. Por eso vamos, vamos como familia, vamos como grupos de catequesis, vamos como grupos de parroquia, vamos. Es una oportunidad que tenemos ahí, rezar viendo una película. Nos hará bien. Y el próximo domingo 27, que es el último domingo de septiembre, tradicionalmente en Chile, y en la iglesia, es el día de la oración por Chile. Es así entonces como cada año en las parroquias, por lo general hay una procesión en honor de la Virgen del Carmen, diversos actos de culto. Este año, este Día de Oración por Chile, queremos nosotros darle también la fuerza de la celebración del centenario de la coronación de la Virgen del Carmen como reina y madre de nuestra patria. Es así entonces como en nuestra diócesis, esta diócesis de Rancagua, compuesta por 67 parroquias, más de 700 capillas, cómo se ha ido organizando. Y en el decanato de Rancagua, el próximo domingo 27, las parroquias de la ciudad, las parroquias que pertenecen a esto que llamamos el decanato de Rancagua, se van a reunir por la tarde. Y habrá una procesión y habrá la celebración de la Santa Misa. Lo mismo va a suceder en la ciudad de San Fernando, que las parroquias de la ciudad y las parroquias vecinas a la ciudad que conforman ese decanato de San Fernando Chimbarongo también se reunirán a tener una procesión, la Santa Misa. También allá en el secano costero, ahí en el corazón de Colchagua, se van a reunir las 12 parroquias que conforman el decanato Cardenal Caro. Y lo harán ahí en el Huique, en la hermosa localidad del Huique, ahí donde hay una preciosa iglesia, pero nos reuniremos sí afuera en la explanada, porque vamos a ser muchos los que seremos convocados a esa fiesta. Vamos a celebrar este Día de la Oración por Chile. Les invito también a lo mismo, a que participemos en estas actividades de canales, a que también en todas las parroquias, hay otros decanatos dentro de nuestra diócesis, y ahí en cada parroquia también se realizarán diversas actividades. Tú preocúpate de averiguar, de preguntar los horarios, las diversas actividades que habrá. Y vamos, vamos con espíritu de iglesia, vamos como familia, vamos los grupos de catequesis, vamos los distintos grupos de apostolado, los agentes pastorales, junto a sus sacerdotes, a sus diáconos, celebremos este día de la oración por Chile y demos gracias por los 100 años de la coronación de la Virgen del Carmen como reina y madre de nuestra patria. Te recuerdo que para celebrar este acontecimiento hemos recibido también un gran regalo que el Papa nos ha dado en este año centenario, de poder ganar la indulgencia plenaria, es decir, bueno, limpiar nuestra alma en lo profundo de nuestro ser, de aquello que el pecado deja en nosotros, ¿no es cierto?, de aquellas trizaduras que el pecado deja en nosotros, incluso cuando nos hemos confesado, pero el pecado siempre deja ahí un daño que de alguna manera habrá que sanar con nuestras obras buenas, con nuestras obras de penitencia, y lo haremos aquí, en esta tierra, o lo haremos también después de la muerte en el purgatorio. Pero como la Iglesia nos regala en este tiempo, este don de la indulgencia, es decir, aquella sanidad total del alma, y eso lo logramos cuando después de hacer una buena confesión, de participar de estos actos de piedad, de participar de la Santa Misa, comulgar, rezaremos por las intenciones del Papa, recibimos ese don de la indulgencia. Por lo mismo les invito, preocupémonos en estos días de confesarnos y de participar con mucha alegría, con fe, con devoción, con esperanza de este día de la oración por Chile, de este centenario de la coronación de la Virgen del Carmen, a quien una y otra vez le volvemos a decir: Virgen del Carmen, Reina de Chile, salva a tu pueblo que clama a ti. Dios les bendiga.
1: Vivamos nuestra vida acogiendo estas palabras de nuestro pastor diocesano, Monseñor Guillermo Vera. Para ello, los dejamos con el siguiente tema musical.

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1: En Voces de Nuestra Iglesia compartimos con ustedes la lectura y reflexión del Evangelio de este domingo.
2: Queridos hermanos, desde esta parroquia de San Fernando Rey, de la ciudad de San Fernando, en este domingo les invito a escuchar y a meditar juntos esta palabra del Señor. Del Evangelio de Mateo. Jesús dijo a sus discípulos: muchos de los primeros serán los últimos, y muchos de los últimos serán los primeros. Porque el reino de los cielos se parece a un propietario que salió muy de madrugada a contratar obreros para trabajar en su viña. Trató con ellos un denario por día y los envió a su viña. Volvió a salir a media mañana y al ver a otros desocupados en la plaza les dijo: vayan ustedes también a mi viña y les pagaré lo que sea justo. Y ellos fueron. Volvió a salir a mediodía y a media tarde e hizo lo mismo. Al caer la tarde salió de nuevo y encontrando todavía a otros les dijo: ¿cómo se han quedado aquí todo el día sin hacer nada? Ellos le respondieron: nadie nos ha contratado. Entonces les dijo: vayan también ustedes a mi viña. Al terminar el día, el propietario llamó a su mayordomo y le dijo: llama a los obreros y págales el jornal, comenzando por los últimos y terminando por los primeros. Entonces fueron. Los que habían llegado al caer la tarde recibieron cada uno un denario. Llegaron después los primeros, creyendo que iban a recibir algo más, pero recibieron igualmente un denario. Y al recibirlo, protestaban contra el propietario diciendo: estos últimos trabajaron nada más que una hora, y tú le das lo mismo que a nosotros, que hemos soportado el peso del trabajo y el calor durante toda la jornada. El propietario respondió a uno de ellos: amigo, no soy injusto contigo. ¿Acaso no habíamos tratado en un denario? Toma lo que es tuyo y vete. Quiero dar a este que llega último lo mismo que a ti. ¿O no tengo derecho de disponer de mis bienes como me parece? ¿Por qué tomas a mal que yo sea bueno? Así, los últimos serán los primeros y los primeros serán los últimos. Palabra del Señor. Gloria y honor a ti, Señor Jesús. En este mes de la Biblia y también en este mes de la patria, el Señor nos ha venido llamando y recordando la llamada que Él nos ha hecho, esa llamada a la misión de ser portadores de la buena noticia en medio de los hombres. La misión de la Iglesia es la misma misión del Señor, que quiere que todos los hombres se salven y lleguen al conocimiento de la verdad. En este mes de la Biblia recordamos que Jesús, la palabra del Padre, es la verdad. Esta verdad que es anunciada, esta verdad que como creyentes, como discípulos, hemos abrazado en nuestro corazón como un gran tesoro, pero un tesoro que tenemos que compartir. La misión de la Iglesia, llegar a todos los hombres, llegar al corazón de nuestro pueblo para anunciar esta verdad. Es el Señor el que nos convoca, es el Señor el que nos ha llamado, a cada uno de nosotros, a todos, y nos invita a trabajar en su viña, nos invita a trabajar, a dar la vida en esta misión, en la cual estamos invitados a mostrar este rostro misericordioso de Dios, de este Dios bueno, que nos invita a recorrer su camino y en este caminar trabajar por hacer presente el reino de Dios, trabajar, colocar de nuestra parte lo mejor que Dios nos ha dado para llegar al corazón de los hombres, para que todos crean y creyendo en Él tengan vida en abundancia. En este caminar, el Señor ha llamado a muchos, a algunos al amanecer, en la mañana, a otros a mediodía, a otros a media tarde, a otros ya al finalizar el día. A todos nos ha llamado y a todos nos ofrece lo mismo. A todos nos ofrece la vida eterna. Esta vida eterna que podemos comparar hoy con este denario, con este jornal que el Señor dará a sus trabajadores, a sus servidores. El Señor a todos nos ha invitado, a todos nos ha llamado. Importante es haber escuchado esta invitación del Señor. Importante es el haberle respondido a esta invitación a trabajar muy unidos a Él. La alegría, el gozo, al caer la tarde, es la recompensa. Es el mismo Señor que ha querido ser parte de nuestra historia, este mismo Señor que a todos nos ofrece la vida eterna, este mismo Señor quien se alegra porque muchos creen y creyendo en Él tienen vida en abundancia. Todos tenemos una misión de hacer presente el reino de Dios. A todos el Señor nos ofrece lo mismo. Es por eso todos somos invitados a trabajar con esmero, colocando lo mejor de nosotros mismos. Y en este trabajar, tener los mismos sentimientos de Cristo Jesús. Este Señor que es bueno, este Señor que es justo, este Señor que quiere repartir sus bienes a manos llenas y a todos por igual. Una misma recompensa, una misma llamada, una misma invitación, porque es el mismo Señor que nos ha amado, el que nos ha invitado a todos a seguirlo y a hacer presente el reino de Dios en medio de los hombres. Es grande el desafío, hermoso el desafío. Es compartir la misión con el Señor, es compartir la misión con toda la Iglesia. No podemos ser indiferentes. El Papa Francisco nos dijo: en la Iglesia todos caben, nadie sobra, nadie. Es por eso que tenemos que llegar a todos los hombres. Nadie se debe sentir excluido. La palabra, el anuncio, la verdad debe llegar a todos los hombres y al mismo tiempo todos los hombres son invitados a ser parte de esta misión que es la misión de Jesús. Pidámosle entonces a Él en este domingo que Él fortalezca la llamada, que Él fortalezca la invitación y a nosotros, cierto, nos conceda la gracia de ir haciendo presente en medio del mundo el Evangelio de Jesús. Esta palabra siempre viva y eficaz por la cual el Señor nos alimenta, fortalece, consuela y nos anima en este camino de la vida. A Él honor y gloria por los siglos de los siglos. Amén.
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3: Bien, amigos y amigas, nos despedimos y les invitamos a hacernos llegar sus comentarios y sugerencias al correo electrónico comunicaciones.rancagua@iglesia.cl. Hasta la próxima semana se despiden en los controles José Antonio García, en la redacción y edición Carola Quesney y Daniel Nanjarí. Y que les habla su servidor Luis Díaz Tapia. Hasta pronto y recemos juntos por Chile en este mes que celebramos nuestras fiestas patrias.
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0: La hora exacta en Santa Cruz FM. 9 de la mañana con 29 minutos.
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0: Muy buenos días, queridos hermanos en Cristo. Hoy nos preparamos a la Eucaristía Dominical con la reconfortante palabra de la Escritura. Yo soy la salvación del pueblo, dice el Señor. Cuando me llamen desde el peligro, yo los escucharé y seré para siempre su Señor. Antes de comenzar nuestra celebración del día de hoy, ponemos en presencia del Señor a los enfermos y difuntos de este día.
1: En nuestra Santa Eucaristía de hoy, pedimos especialmente por la salud de los enfermos. Hilda Núñez Poblete, Gloria Contreras Álvarez, Josefina Arias Rodríguez, Sonia Cáceres Guerrero, Vicente Hernán Toledo Sánchez, Inés Argomedo Martínez, María Isabel Flores Cañete, Hilda Cecilia Astorga Vergara, Francisco Javier González Toledo, María Angélica González Contreras, Teresa Pino, Isabel San Martín Palma, Manuel Sepúlveda Sánchez, Elizabeth Milategua Duarte, Elizabeth Melillán Flores, Virginia Milategua Muñoz, Álvaro Lorca Rebeco, Óscar Lorca Rebeco, Julio Muñoz González, Yesenia Abarca Peñalosa, Carmen Caroca, Leonardo Galás Correa, Sunilda Zavalla Millacaris, Benedicto Zavalla Millacaris, Alejandro Lizana, Sandra Soto Riveros, Ana Pérez Donoso, Víctor Aravena, Luciano Cañete Acevedo, María Vilaza, Angélica González, Paulina Rojas, Héctor Flores. Por su pronta recuperación, roguemos al Señor. Recordamos a nuestros seres queridos, aquellos que ya partieron al encuentro del Padre. Han aplicado corona de caridad por el eterno descanso de nuestro hermano Luis Alberto Díaz Martínez, la familia Arevalo Valdivia, Tenchita y Carola. Han aplicado corona de caridad por el eterno descanso de nuestra hermana Rosa Amelia Lizana Cabrero, la familia Silvia Caris y Maricel Pérez Cáceres. Han aplicado corona de caridad por el eterno descanso de nuestro hermano Eugenio Antonio León Pino, las familias Geria Espinosa, Arevalo Valdivia, Pichuante Pérez, Espinosa Lineros, Ramírez Lineros, González Zúñiga, Jessica Orellana, Claudina Romero, Alejandro Pérez y señora, Octavio Pérez, Milagro Sánchez y familia, Manuel Pérez y familia, Pedro Osorio y señora, Carlos Carrero y familia, familias Álvarez Valdivia, Espinosa Valdivia, Sánchez Arellano Marchant, Martínez Jeves, Alarcón Martínez, Moya Palacios, Martínez Valenzuela, señora Patricia Marañao, Tenchita Fuensalida y Carola. Recordamos a María Yolanda y Gabriel Enrique. El cielo los tiene, pero nuestro corazón los guarda con amor su familia. Recordamos a Vitalicio Miranda Barnechea, con mucho amor de su querida esposa, hijos, nietos, bisnietos y familia. A Ramón Andrés León Parragués, en su octavo aniversario. Señor, donde mis ojos no puedan verlo, seas tú quien lo cuide con mucho amor su abuelita. A los vecinos, familiares y amigos, Luchito Parragués, Cristian Fernando Valdivia Vera, Ramón Andrés León Parragués, Antonio II León Yáñez, Aida Odomira Espinosa Arévalo, Iris del Carmen Alarcón Argomedo, Manuel Alarcón Villalón, Julia de la Mercedes Martínez González, Adelaida Martínez González, Carlos Enrique Lizama Moraga, Yolanda del Carmen Pérez Gutiérrez, Juan Carlos Lizama Pérez, Hernán Fuentes Pizarro, José Alberto Vázquez Galás, Jaime Cubillo Rodríguez, Guido Hernán Farías Barrera, Daniel Molina Tolorza, Manuel Rodríguez Garrido, Roberto José Rodríguez Castro, José Alberto Ibarra, Marisela del Pilar Lorca Pérez, Juan Carlos Lorca Pérez, Adrián Guillermo Lorca Sandoval, Edilia de la Mercedes Benavides Pérez, Eloísa Inés Díaz Sánchez, Karen del Pilar Silva Díaz, Inés del Carmen Sánchez Sánchez, Rafael Fernando Ugalde Gallardo, José Nicolás Sánchez Sánchez, Efraín Enrique Pérez Ramírez, Gloria del Carmen Molina Castillo, Héctor del Carmen Reyes Muñoz, Luisa Elena Catalán Gálvez, Alda Catalán Gálvez, Mario Herrera Castro, Ana Fidelisa Morales Valenzuela, María de Medina Pozo Pozo, Lidia Rosa Pozo Suárez, Francisco Alejandro Espinosa Pozo, Carlos Aníbal Rojas Pino, Víctor Manuel Pozo Pozo, María Inelia Pozo Pozo, Luis Humberto Peñalosa Gálvez, Fabriciano de Jesús Pozo Pozo, Rosa del Carmen Pozo Pozo, Sigifredo Araya Poblete, María Poblete Pino, Luis Vicente Bravo Valdés, Jovita Castro Garrido, Mariela Andrea Castro Díaz, Críspulo Andrés Díaz Castro, René Arturo Díaz Duque, Osvaldo Herrera Saavedra, Adriana Yáñez Toro, Carlos Antonio Contreras Barrera, Álvaro Maldonado Morales, Manuel Antonio Orellana Miranda, Pedro Pablo Trujillo Pérez, Irma Rosa Quesada Quesada, Christopher Jesús Hidalgo, Juan Alfonso Lizana Cornejo, Eufemia del Carmen Herrera Saavedra, Abel Herrera Saavedra, Pascual Benito Lizana Herrera, María Elena Zúñiga Molina, Víctor Mauricio González Cabrera, Fidelicia del Carmen Pino, Gabriel Lineros Marín, Sandra Loreto Musa Navarro, Fernanda Díez Lastra, Margarita Morales Escobar, Armando Torres Moya, Gerardo Guerra Mancilla, Celinda González Ursúa, Crescente Ramírez, Juana Pérez, Segundo Trujillo, Manuel Uvilla, María Justina Trujillo, Julia del Carmen Castro Machuca, Hugo González Irarrázaval, Luis Mateo Fuensalida Castro, Monseñor Luis Daza Osorio, Padre Pedro Van Kloster, Padre Luis Ramírez Cerda, Padre Enrique Leiva Rojas, Clemente Lorca Tobar, Juan Carlos Soto Acuña, Eufresia Pérez Donoso, Agustín Catalán Zúñiga, Paola Cáceres Guerrero, Inés Guerrero Trujillo, María Inés Trujillo Pérez, Margarita Trujillo Pérez, en su sexto aniversario, con cariño la recuerda a su sobrino y familia. Con amor, besitos al cielo. Roberto Valenzuela Pinto, Héctor Litinguengo, Froilán Valenzuela, Petronila Pinto Pinto, Manuel Fuensalida, Rosa Amelia Holguín, Verónica Fuensalida Holguín, Juanita Fuensalida Holguín, Jorge Martínez González, María Teresa Valenzuela Olave, Leonardo Tobar Soto, Lidia Alcántara Valenzuela, Domingo Ormazábal Marín, María Adela Ormazábal Catalán, Sunilda Catalán Orellana, Carlos Espina Espina, Sonia Luisa Espina Rojas, Sonia Rojas Cornejo, Manuel Zavalla Valdés, Luis Cruz Zavalla, José Luis Cruz Milategua, Hilda Iris Caris Caris, Pedro Milategua Muñoz, Rosa Muñoz Escobar, Pedro León López en su 54 aniversario, Clotilde Pino Castro en su 49 aniversario, Marta León Pino, Mario León Pino, Jorge León Pino, Manuel León Peña, Estefanía Orellana, José Catalán, Alamiro Catalán Orellana, Manuel León Valderrama, Augusta Marín Lorca, Samuel Gallardo Becerra, Manuel León Marín, Arturo León Marín, Rafael Saavedra Arévalo, María de Jesús Cabello, Ana Rosa Donoso Donoso, José Alejandro Pérez Vargas, Mauricio Lorca Allende, Elisa Olfa Farías Barrera, a 2 meses de su partida, Galvarino Pérez Serrano, Clementina Rivas, José Torres, Narcisa González, a 1 mes de su partida, Isabel Ursúa Barahona, María Eugenia Zavalla Villacaris, Felipe Ursúa Barahona, Luis Antonio Azúa Azúa, Fidelicia Saavedra Cabello, Leonardo Silva Aparicio, Cristian Valdivia, Lucy del Carmen Saldaña Rodríguez, Margarita Cornejo Tobar, Eliana Cornejo Tobar, Bernardo Garrido Cornejo, Segundo Garrido Valdés, José Álvarez Bravo, José Manuel Zavalla Millacaris, Segundo Saldaña Gaetti, Graciela Rodríguez Suárez, Pablo Saldaña

Muy buenos días, mis queridos hermanos. Un gusto de compartir con ustedes esta Santa Eucaristía en la gran fiesta del Señor. Y nos persignamos diciendo juntos con el signo y la palabra, en el nombre del Padre y del Hijo y del Espíritu Santo. Amén. La gracia y la paz de parte de Dios nuestro Padre y de Jesucristo el Señor esté con todos ustedes. Hermanos, hermanas, con mucha humildad ante el Señor y nosotros, siempre así lo digo, en nuestra oración también, en nuestro examen de conciencia, ante el Señor, en nuestra oración, también de la casa, ante el Señor, incluso a veces en nuestros quehaceres también, podemos rezar y pedirle al Señor que nos perdone nuestras faltas y pecados. Y rezamos juntos diciendo, yo confieso ante Dios Todopoderoso y ante ustedes, hermanos, que he pecado mucho de pensamiento, palabra, obra y omisión, por mi culpa, por mi gran culpa. Por eso ruego a Santa María Siempre Virgen, a los ángeles, a los santos y a ustedes, hermanos, que intercedan por mí ante Dios nuestro Señor. Dios Todopoderoso tenga misericordia de nosotros, perdone nuestros pecados y nos lleve a la vida eterna.

0: y con el perdón que nos regala el Señor, nos da ánimo para poder perseverar, seguir adelante y proclamar su gloria en la Santísima Trinidad. Gloria a Dios en el cielo. Por tu inmensa gloria te alabamos, te bendecimos. Señor Dios, Rey Celestial, Dios Padre Todopoderoso. Señor Dios, Cordero de Dios, Hijo del Padre. Tú que quitas el pecado del mundo, atiende nuestra súplica. Porque solo tú eres santo. Solo tú, Altísimo Jesucristo, con el Espíritu Santo. Oremos, Dios nuestro, que estableciste el fundamento de la ley divina en el amor a ti y al prójimo, concédenos que cumpliendo lo que mandas, merezcamos alcanzar la vida eterna. Por nuestro Señor Jesucristo, tu Hijo, que contigo vive y reina en la unidad del Espíritu Santo y es Dios por los siglos de los siglos. Tomamos asiento, escuchemos atentamente la palabra del Señor.
1: En la primera lectura, tomada del libro del profeta Isaías, el profeta llama al pecador a convertirse, a dejar el pecado y a buscar al Señor. Él está cerca y perdona.
2: Primera lectura. Lectura del profeta Isaías. Busquen al Señor mientras puedan encontrarlo, llámenlo mientras está cerca. Que el malvado deje su camino, que el perverso deje sus ideas. Vuélvanse al Señor y Él tendrá compasión de ustedes. Vuélvanse a nuestro Dios, que es generoso para perdonar.

0: razonar, porque mis ideas no son como las de ustedes y mi manera de actuar no es como la suya. Así como el cielo está por encima de la tierra, así también mis ideas y mi manera de actuar están por encima de ustedes. El Señor lo afirma. Palabra de Dios.
1: Te alabamos, Señor.
2: Al salmo respondemos con la antífona: cerca está el Señor de los que lo invocan. Cerca está el Señor de los que lo invocan. Día tras día te bendeciré, Dios mío, y alabaré tu nombre por siempre jamás. Grande es el Señor y merece toda alabanza. Es incalculable su grandeza. Cerca está el Señor de todos los que lo invocan. El Señor es clemente y misericordioso, lento a la cólera y rico en piedad. El Señor es bueno con todos, es cariñoso con todas sus criaturas. Cerca está el Señor de los que lo invocan. El Señor es justo en todos sus caminos, es bondadoso en todas sus acciones. Cerca está el Señor de los que lo invocan, de los que invocan sinceramente. Cerca está el Señor de los que lo invocan. En la segunda lectura, nadie como Pablo ha vivido tan intensamente su existencia cristiana hasta poder afirmar: para mí, la vida es Cristo y la muerte una ganancia. Escuchamos la segunda lectura.
3: Segunda lectura. Lectura de la carta del apóstol San Pablo a los Filipenses. Hermanos, la grandeza de Cristo se hará patente en mi persona, igual si vivo o si muero. Pues para mí el vivir se reduce a Cristo y el morir viene a ser una ganancia. Pero si viviendo en este cuerpo puedo seguir trabajando para el bien de la causa del Señor, entonces no sé qué escoger. Me es difícil decidirme por una de las dos cosas. Por un lado, quisiera morir para ir a estar con Cristo, pues eso sería mucho mejor para mí. Pero, por otro lado, a causa de ustedes, es más necesario que siga viviendo. Lo único importante es que ustedes vivan de una manera coherente en el Evangelio de Cristo. Hermanos, es palabra de Dios.
2: Aleluya. Señor, toca nuestro corazón para que aceptemos las palabras de tu Hijo. Aleluya. En el Evangelio de hoy, a través de una hermosa parábola, Jesús nos revela que el Padre Dios ama a todos, a todas horas, paga a todos por igual, pues esa paga, el premio, es pura gracia de Dios. Queridos hermanos, los invito a ponerse de pie para escuchar el Santo Evangelio.

0: El Señor esté con ustedes.
1: Y con tu espíritu.
0: Evangelio de nuestro Señor Jesucristo, escrito según el evangelista San Mateo.
1: Gloria a ti, Señor.
0: En aquel tiempo dijo Jesús a sus discípulos esta parábola. Pasa en el reino de Dios como en el caso del dueño de una finca, que salió muy de mañana a contratar trabajadores para su viña. Se arregló con ellos para pagarles el jornal de un día y los mandó a trabajar a su viña. Volvió a salir como a las 9 de la mañana y vio a otros que estaban en la plaza desocupados. Les dijo, vayan también ustedes a trabajar a mi viña y les daré lo que sea justo. Y ellos fueron. El dueño salió de nuevo a eso del mediodía y otra vez a las 3 de la tarde. E hizo lo mismo. Alrededor de las 5 de la tarde volvió a la plaza y encontró en ella a otros que estaban desocupados. Les preguntó, ¿por qué están ustedes aquí todo el día sin trabajar? Le contestaron, porque nadie nos ha contratado. Entonces les dijo, vayan también ustedes a trabajar a mi viña. Cuando se puso el sol, el dueño le dijo al capataz, llama a los trabajadores y págales, comenzando por los últimos que entraron y terminando con los que entraron primero. Se presentaron, pues, los que habían entrado a trabajar alrededor de las 5 de la tarde, y cada uno recibió el jornal completo de un día. Después, cuando les tocó el turno a los que habían entrado primero, pensaron que iban a recibir más, pero cada uno de ellos recibió también el jornal de un día. Al cobrarlo, comenzaron a murmurar contra el dueño diciendo, estos que llegaron al final trabajaron solamente 1 hora y usted les ha pagado igual que a nosotros, que hemos aguantado el trabajo y el calor de todo el día. Pero el dueño les contestó a cada uno de ellos, amigo, no estoy haciendo ninguna injusticia. ¿Acaso no te arreglaste conmigo por el jornal de un día? Pues toma tu paga y vete. Si yo quiero darle a este que entró a trabajar al final lo mismo que te doy a ti, es porque tengo el derecho de hacer lo que quiera con mi dinero. ¿O es que te da envidia que yo sea bondadoso? De modo que los que ahora son los últimos serán los primeros, y los que ahora son los primeros serán los últimos. Palabra del Señor.
1: Gloria a ti, Señor Jesús.

0: tomen asiento, por favor, queridos hermanos y hermanos. Con la luz del Espíritu Santo, en quien confío, y la intercesión de nuestra Santa Madre María, les comparto humildemente esta reflexión que hoy día se me pidió hacer para ustedes y para mí, sobre todas las cosas. ¿Qué nos muestra el Evangelio? ¿Qué imagen nos muestra primero que nada? Un dueño, un patrón, ¿cierto?, que tiene un terreno, y en ese terreno una viña, y que necesita trabajadores. Trabajadores para producir la viña. Primera imagen hermosa que nos da este Evangelio. Dios, el patrón. El mundo, la viña. Y los creyentes, los trabajadores. Es lo primero que tenemos que entender. Y sale el patrón a primera hora a buscar jornaleros. Lo importante es que no se quede ahí, solamente con los que contrató al inicio, que sería lo normal, ¿cierto? Entrar a la jornada, hacer la jornada completa y se va, se acabó la jornada. Pero este propietario es especial. Este propietario sale a media mañana, sale a mediodía, a media tarde y al final de la tarde. Y al que encuentra, lo contrata. Y lo más hermoso de todo, que además no le importa el tiempo en que entró el jornalero, sino que simplemente él paga a todos por igual. No hace diferencias. Y obviamente al entendimiento nuestro humano, dice, qué injusto es este patrón, ¿eh? Le paga al que trabajó menos, le paga lo mismo, y el que trabajó más, lo estafó, porque le está pagando lo mismo que al que trabajó menos. Pues ahí está el misterio de la enseñanza del Señor. Porque Él no está bajo los cánones humanos. Su justicia es muy distinta a la justicia del hombre. Esta justicia nos muestra la inmensa misericordia y la bondad de Dios, que se contrapone a estos criterios humanos, a estos criterios de justicia nuestra, porque Él no mide con reloj, no mide con el tiempo nuestro. Para Él no cuenta quién llegó primero, quién llegó último, solo cuenta el deseo imperioso del creyente de querer salvarse y de recibir la misericordia de Dios. A eso nos llama este Evangelio. Eso es lo que nos quiere enseñar Jesucristo en este Evangelio. Nos quiere enseñar ese amor inmenso, sin límite, del Padre Dios, de la misericordia que tiene con cada uno de nosotros. Cada uno de nosotros somos deudores. ¿Deudores de qué? De la divina bondad de Dios. Por lo tanto, estamos todos llamados a trabajar en esta viña, sin distinción, todos. Y tomé estas palabras de un santo de nuestra iglesia que se llama Santo Tomás de Kempis. Santo Tomás de Kempis dice, textual, todo lo que somos y tenemos material y espiritual, son beneficios tuyos, Señor, y te agradecen como bienhechor. Y aunque no recibas más, uno reciba más que otro, todo es tuyo. Y sin ti, no se puede alcanzar nada. El que recibe más, no se puede gloriar ni estimarse sobre los demás. Pero el que recibe menos, no debe entristecerse ni indignarse, ni envidiar al que recibe más, porque tú sabes lo que conviene para cada uno. Qué hermoso poder entenderlo de esa manera, como Santo Tomás. Para nosotros es difícil a veces entenderlo. Nos cuesta entender la lógica de Dios. Pero es importante resaltar que a Dios no le importa el momento en que cada uno de nosotros dé la respuesta. Lo único que Dios espera es que esa respuesta sea positiva y que sea verdadera, que sea sincera. Esa necesidad del converso, del que se arrepiente, de estar y querer estar con Dios, de recibir su salvación, de recibir su bondad y su misericordia. Y obviamente que esa conversión, ¿qué es lo que quiere Dios? Que se transforme en obras fecundas, en obras que se muestren al mundo, no para resaltarnos nosotros, no para nuestro ego, sino que para la gloria de Dios. Eso debiera ser nuestro horizonte. Hacer obras buenas y servir al hermano sin esperar recompensa. Los santos de la Iglesia han descubierto este gran don y han entregado su vida al servicio del mundo, al servicio de quien nos necesitan. Y tenemos tantos ejemplos a través de la historia del mundo. Nosotros cercanos aquí tenemos a San Alberto Hurtado, que sirvió toda su vida, hasta el día que partió. Santa Teresa de Calcuta, que llegó a un país que ni siquiera conocía las tradiciones ni la cultura. Y vean la gran obra que hizo en la India. Pero ¿cómo vivimos nuestra vida? Porque el Señor nos pone en alerta. Nosotros vemos a unos personajes, ¿cierto?, que cuando se les paga, lo primero que hacen es recriminar al Señor. Oye, yo trabajé todo el día y me pagaste lo mismo que este que estuvo una hora. El Señor nos pone en alerta y nos dice, cuidado. Cuidado con la envidia y los orgullos exaltados, que viene injusto el pago, que es semejante al que llega al final. Y preguntarnos cómo es nuestra vida, cómo es mi vida personal. ¿Estoy preocupado de lo que tiene mi vecino? ¿Estoy preocupado de lo que ha conseguido y siento envidia porque, pucha, ¿de dónde saca tanto y yo no puedo? Escuchaba a un sacerdote que decía que la envidia es un pecado demoníaco. Y cuando le escuchaba su argumento, encontraba toda la razón. Porque el demonio, dentro de su orgullo, lo que más tiene es envidia. Envidia porque Dios nos creó a su imagen y semejanza. Envidia porque el hombre le entregó al mundo para que viviera de él y usara todo lo que el mundo tiene y gozara de eso. Por lo tanto, para él en su orgullo es tremendo. Y nosotros debemos tratar de sacar de nuestro corazón la envidia, porque la envidia atrae todos los demás males. Todos los demás pecados van unidos a la envidia. Y eso nos hace muchas veces querer lo que no nos corresponde, hacer lo que no corresponde, abusar del otro y no importarnos, porque estamos lejos de Dios. Porque el otro caballero nos quiere ahí, amarrados, lejos de la salvación, lejos del que es infinito amor. Y ahí está nuestra obligación como verdaderos creyentes. Ser justos, respetuosos, incluir al que está lejos, no alejar al que consideramos menos que nosotros, a los excluidos de la sociedad y del mundo, en un mundo que hoy día lo único que le interesa es producir y crear riqueza, sin importar los efectos ni los daños. El llamado de Dios es a vivir y a hacer vida el Evangelio. Lo único que quiere es Él, que nosotros nos salvemos. Es nuestra salvación. Es eso lo que es el centro de este Evangelio. La salvación del hombre, que es lo que más Dios desea. Que el hombre vuelva a su seno de donde fue creado. Y que goce de ese amor infinito. Si estás alejado, busca el rostro de Dios. Y como dice San Lucas en el Evangelio, hay más alegría en el cielo por un pecador arrepentido que por 99 justos que no necesitan arrepentimiento. Pues eso es lo que quiere Dios. Hace fiesta cuando un pecador se arrepiente. Se alegra hasta el infinito. ¿Y qué debería importarnos a nosotros hoy día, hermanos, en nuestra conversión? Dejar en manos de Dios el pasado y la misericordia de Él, en su infinita misericordia. En el presente, vive agradecido cada día de la bondad y la misericordia de Dios. Y en el futuro, pide la gracia de ganar el cielo, como lo decía San Pablo en su carta a los Filipenses. Porque para mí, el vivir es Cristo, y el morir es ganancia. Queridas hermanas y hermanos, Dios sale a buscar todos los días a nuestras plazas, todos los días. ¿Y cuáles son esas plazas? Esas distracciones que nos comen el día muchas veces, esos vacíos interiores, espirituales, y lo que para nosotros humanamente es importante y que para Dios no lo son. Muchas veces nosotros le damos más importancia a cosas tan triviales, tan puntuales, que se nos endiosan a la larga, pero que no tienen ningún contenido, que no tienen nada que nos regale, que nos forme, que nos haga crecer. Y por el contrario, nos aleja del que nos hace crecer, de Dios. No importa la hora de nuestra vida en que decidamos responder. El Señor nos deja de invitar cada día para trabajar en esta viña. En cualquier momento. En cualquier momento. Lo importante es que sea dentro de esta jornada de nuestra vida, antes que partamos. Pero no le importa la hora a Él. Solamente quiere nuestra conversión. Aprovechemos este amor de Dios, no dejemos pasar este regalo gratuito. Él no pide nada a cambio. No es como el pensamiento humano, que cuando damos algo queremos retribución. Yo te doy la mano hoy día y mañana me la das tú, ¿cierto? No, el Señor no pide eso. El Señor solamente quiere que tomemos su mano. Solamente quiere que le digamos, sí, Señor, yo quiero estar contigo. Yo te necesito en mi vida. Tú eres mi centro, tú eres el que me fortalece, tú eres mi salvación. Y para terminar, hermanos, quiero hacerles un pequeño regalo, un regalo que a mí también me llegó preparando esta liturgia y esta reflexión. Apareció un texto que lo encontré maravilloso y que está tan relacionado con este Evangelio, que se llama Las Letanías de la Humildad, que las escribió un cardenal católico, Monseñor Rafael Merry del Val. Él fue secretario de Estado del Vaticano en el papado de San Pío X, a inicio del siglo XX. Obviamente yo no voy a leer las letanías completas, pero si ustedes pueden y alguno quiere y desea más adelante buscarlas, hoy día se pueden encontrar en todos lados, el internet da para todo. Pero nos dicen cosas lindas, maravillosas, que yo creo que nos deberían mover también el corazón a nosotros. Voy a leer solamente algunas. Y dice: Jesús, manso y humilde de corazón, haz mi corazón parecido al tuyo. Del deseo de ser alabado, líbrame, Señor. Del deseo de ser honrado, líbrame, Señor. Del deseo de ser aplaudido, líbrame, Señor. Del deseo de ser aceptado, líbrame, Señor. Del temor a ser despreciado, líbrame, Señor. Concédeme, Señor, el deseo de que otros sean más amados que yo, que otros sean más estimados que yo, que otros sean alabados y de mí no hagan caso. De ser desconocido y pobre, Señor, me alegraré. Y lo último, que se me deje en el último lugar, que no me hagan cumplidos, que me reprueben a tiempo y a destiempo. Humildad, mansedumbre y entrega a Dios. Los dejo, hermanos y hermanas, para que reflexionemos este evangelio de hoy día, que ojalá podamos encontrarnos con esa infinita bondad y misericordia y amor del Señor. Que por la intercesión de nuestra Santa Madre María nos guíe a la salvación eterna. Así sea.
1: Creo en Dios Padre Todopoderoso, Creador del cielo y de la tierra. Creo en Jesucristo, su único Hijo, nuestro Señor, que fue concebido por obra y gracia del Espíritu Santo, nació de Santa María Virgen, padeció bajo el poder de Poncio Pilato, fue crucificado, muerto y sepultado, descendió a los infiernos, al tercer día resucitó de entre los muertos, subió a los cielos y está sentado a la derecha de Dios Padre Todopoderoso. De ahí venir a juzgar a los vivos y a los muertos. Creo en el Espíritu Santo, la Santa Iglesia Católica, la comunión de los santos, el perdón de los pecados, la resurrección de los muertos y la vida eterna. Amén. Oración universal.
2: A cada oración respondemos: Señor, tu amor es eterno y sin medida.
3: Señor, tu amor es eterno y sin medida.
2: Para que la fe crezca fresca y nueva de los nuevos conversos, despierte e inspire a los nacidos en las familias tradicionalmente cristianas, roguemos al Señor. Señor, tu amor es eterno y sin medida. Para que haya más justicia en nuestro mundo, pero que esté siempre imbuida de mucho amor, roguemos al Señor.
3: Señor, tu amor es eterno y sin medida.
2: Para que los cristianos contribuyan al bien de nuestro mundo con un fuerte sentido altruista, compartiendo por pura generosidad y bondad y con sentido optimista de gozosa celebración, roguemos al Señor.
3: Señor, tu amor es eterno y sin medida.
2: Que nuestra comunidad humana, cada uno sea aceptado tal como es, que no excluyamos a nadie de nuestro amor y que aprendamos a perdonar a todos. Roguemos al Señor.
3: Señor, tu amor es eterno y sin medida.
2: Para que en nuestras comunidades cristianas no seamos celosos de los dones y talentos de los demás, sino que usemos los nuestros y permitamos y apoyemos a los demás a usar los suyos al servicio de la unidad y del crecimiento de todos. Roguemos al Señor.
3: Señor,
2: tu amor es eterno y sin medida.
4: Pidamos por la salud de los enfermos, aquellos que hemos nombrado las intenciones al inicio de esta celebración, por aquellos que son parte de la familia, de la comunidad, quienes necesitan de nuestra oración, pero sin olvidar a aquellos que están solos, abandonados en sus casas, en los hogares de ancianos, en las cárceles o en los hospitales. Para que no se sientan abandonados de Dios, roguemos al Señor.
5: Escúchanos, Señor, te rogamos.
4: Por nuestros seres queridos que ya habitan en el reino de los cielos, aquellos que hemos nombrado en las intenciones de esta Santa Eucaristía, aquellos que llevamos con cariño en nuestro corazón, aquellos que nos formaron parte de nuestra vida, los que nos dieron el ser, pero también esos que nos enseñaron el camino de la fe, que nos mostraron el camino del Señor, aquellos que antes o después, más temprano o más tarde, nos abrieron los ojos frente a los misterios del Señor. Por todos ellos, roguemos al Señor.
5: Escúchanos, Señor, te rogamos a ti, oh Padre, nuestras humildes oraciones, porque tuyo es el reino, el poder y la gloria por los siglos de los siglos. Amén. Liturgia Eucarística.

0: Orad, hermanos, hermanas, para que este sacrificio mío vuestro sea agradable a Dios Padre Todopoderoso.
1: Que el Señor reciba de tus manos este sacrificio para la alabanza y gloria de su nombre, para nuestro bien y el de toda su santa iglesia.
0: Acepta con bondad del Señor las ofrendas de tu pueblo y por medio de este sacramento celestial, haz que se haga vida en nosotros cuanto proclamamos por la fe. Por Jesucristo nuestro Señor. El Señor esté con ustedes. Levantemos el corazón. Demos gracias al Señor nuestro Dios. En verdad es justo y necesario, es nuestro deber y salvación darte gracias siempre y en todo lugar. Señor, Padre Santo, Dios Todopoderoso y Eterno, tú eres el Dios vivo y verdadero. El universo está lleno de tu presencia, pero sobre todo has dejado la huella de tu gloria en el hombre creado a tu imagen. Tú lo llamas a cooperar con el trabajo cotidiano en el proyecto de la creación y le das tu espíritu para que sea artífice de justicia y de paz en Cristo el hombre nuevo. Por eso, unidos a los ángeles y a los santos, cantamos con alegría el himno de tu gloria.

0: santo eres en verdad, Señor, fuente de toda santidad. Por eso te pedimos que santifiques estos dones con la efusión de tu Espíritu, de manera que se conviertan para nosotros en el cuerpo y la sangre de Jesucristo nuestro Señor. Él mismo, cuando iba a ser entregado a su pasión voluntariamente aceptada, tomó pan, dándote gracias, lo partió y lo dio a sus discípulos diciendo: tomen y coman todos de él, porque esto es mi cuerpo que será entregado por ustedes.
1: Señor mío y Dios mío.
0: Del mismo modo, acabada la cena, tomó el cáliz y dándote gracias de nuevo, lo pasó a sus discípulos diciendo: tomen y beban todos de él, porque este es el cáliz de mi sangre, sangre de la alianza nueva y eterna que será derramada por vosotros y por muchos para el perdón de los pecados. Haced esto en conmemoración mía.
1: Señor mío y Dios mío.
0: Hermanos, hermanas, este es el sacramento de nuestra fe. Así, Padre, al celebrar ahora el memorial de la muerte y resurrección de tu Hijo, te ofrecemos el pan de vida y el cáliz de salvación, y te damos gracias porque nos haces dignos de servirte en tu presencia. Te pedimos humildemente que el Espíritu Santo congregue en la unidad a cuanto participamos del cuerpo y la sangre de Cristo. Acuérdate, Señor, de tu iglesia extendida por toda la tierra y con el Papa León, nuestro Obispo Guillermo, y todos los pastores que cuidan de tu pueblo, llévala a su perfección por la caridad. Acuérdate también de nuestros hermanos que se durmieron en la esperanza de la resurrección, a quienes llegaron temprano a trabajar la viña, antes que nosotros. Admítelos a ellos a contemplar la luz de tu rostro, y ten misericordia de todos nosotros, y así con María, la Virgen Madre de Dios, los apóstoles, y cuantos vivieron en tu amistad a través de los tiempos, merezcamos por tu Hijo Jesucristo compartir la vida eterna y cantar tus alabanzas. Por Cristo, con Él y en Él, a ti Dios Padre omnipotente, en la unidad del Espíritu Santo, todo honor y toda gloria por los siglos de los siglos.
2: Amén.
0: A Dios nuestro Padre nos dirigimos con confianza de hijos, todos juntos digamos: Padre nuestro que estás en el cielo, santificado sea tu nombre, venga a nosotros tu reino, hágase tu voluntad en la tierra como en el cielo. Danos hoy nuestro pan de cada día, perdona nuestras ofensas como también nosotros perdonamos a los que nos ofenden. No nos dejes caer en la tentación y líbranos del mal. Líbranos de todos los males, Señor, y concédenos la paz en nuestros días, para que, ayudados por tu misericordia, vivamos siempre libres de pecado y protegidos de todo peligro, mientras esperamos la gloriosa venida de nuestro Salvador Jesucristo. Señor Jesucristo, que dijiste a tus apóstoles: la paz os dejo, mi paz os doy, no tengas en cuenta nuestros pecados, sino la fe de tu iglesia, y conforme a tu palabra, concédele la paz y la unidad, tú que vives y reinas por los siglos de los siglos.
2: Amén.
0: Que la paz del Señor sea siempre con ustedes.
3: Y con tu espíritu. Hermanos y hermanas, como hijos de un mismo Padre, compartiendo el amor filial, compartamos un saludo de paz.

0: Hermanos, hermanas, este es Cristo, el Cordero de Dios, que quita el pecado del mundo y nos trae la paz. Dichosos nosotros invitados a esta cena. Señor, no soy digno de que entres en mi casa, pero una palabra tuya bastará para sanarme. Cuerpo y sangre de Cristo nos guarde para la vida eterna. Amén. Pueden acercarse quienes van a comulgar.
1: Recordemos que la comunión con Cristo no es ni puede ser algo ocasional, sino un encuentro que transforme toda nuestra vida.

0: todos nuestros hermanos que no han podido recibir la comunión, también a todas las personas que nos escuchan a través de Radio Santa Cruz FM, los invitamos cordialmente a hacer comunión espiritual. Señor Jesús, creo que estás realmente presente en el Santísimo Sacramento del altar. Te amo sobre todas las cosas y deseo fervientemente recibirte en mi alma. Pero como ahora no puedo hacerlo sacramentalmente, ven al menos espiritualmente a mi corazón. Y como si ya te hubiese recibido, te abrazo y me uno todo a ti. No permitas jamás que pueda perdonar, abandonarte. Amén.
1: Yo soy el Salvador de mi pueblo, dice el Señor. Lo escucharé cuando me invoque en su angustia y seré su Señor para siempre. Oremos. Te pedimos, Padre, que acompañes siempre con tu auxilio a los que alimentas y con tus sacramentos, para que en estos misterios recibamos los frutos de la redención y la conversión de nuestra vida. Por Jesucristo nuestro Señor. Amén. ¿Alguna información para compartir?
2: Bueno, el próximo domingo, 27 de septiembre, vamos a celebrar en San José del Carmen la solemnidad, la fiesta del centenario de la coronación de nuestra Madre, la Santísima Virgen María, en la advocación de la Virgen del Carmen. Todos invitados a esa celebración. Por lo tanto, ese domingo no vamos a tener celebración en la mañana aquí en este templo, porque vamos a concentrar todas las actividades en San José, porque vamos a recibir a las 19 parroquias del Decanato Cardenal Caro. Va a ser una tremenda fiesta de la fe, va a ser una tremenda fiesta en la cual vamos a acompañarnos con nuestra Madre y también vamos a tener la oportunidad de recibir la indulgencia plenaria, esa indulgencia que permite que todos aquellos restos de pecado, aquellas cosas que han quedado ahí guardadas en nuestra alma, puedan ser liberadas con esa indulgencia plenaria. ¿Qué tenemos que hacer? Tenemos que confesarnos, tenemos que comulgar, tenemos que hacer alguna obra de caridad y rezar por las intenciones del Santo Padre, junto con peregrinar al santuario de San José. Con esas condiciones podemos recibir la indulgencia plenaria. Así que todos invitados para que tengamos esa gran fiesta de la fe, en que nosotros, los palmillanos, quienes somos parte de esta comunidad de la parroquia Sagrada Familia de Palmilla, somos los anfitriones. Así que igual como hoy día, en este fin de semana hemos recibido las visitas para celebrar fiestas patrias, también celebremos y recibamos a nuestras visitas que van a ser las parroquias del Decanato Cardenal Caro. Todos invitados, así que Padre.
1: Sí, agregar también además que va a ser un día penitencial, van a haber 4 sacerdotes disponibles para participar del sacramento de la reconciliación desde las 15 horas en el Templo Museo, ¿no? En los confesionarios que están al interior, pero también habrá 2 confesionarios en los corredores de la casa misma y del templo museo. Ya recordar, 2:30 de la tarde comienza la procesión desde el Parque Rasuris, ¿no? Por la cantidad de gente que se tiene que recibir, entonces no se inicia ahí en el cruce de Pupilla, sino que se inicia, son 2 procesiones, una del Parque Rasuris a las 14:30 horas y también desde San Miguel la otra procesión. Nos unimos a la entrada de la comunidad del pueblo ahí de San José del Carmen, ¿ya? Porque todos vamos ahí a entrar, el obispo también viene en una imagen, en fin, los sacerdotes, todos también del decanato van a encontrarse con nosotros ahí y vamos a estar en esa procesión, también el obispo, vamos a rendir un homenaje a la Virgen también en un escenario que se está preparando al frente del templo. Como decía el señor Litín, va a ser una fiesta comunitaria, eso es, con mucha alegría y con mucho entusiasmo. Bueno, y Alejandro hizo una hermosa reflexión y tal vez una palabra de aliento para los que llegaron tempranos, porque a veces dice, bueno, entonces los que llegaron temprano son los que se equivocaron, deberían haber llegado más tarde. No, hay una gracia especial para los que llegan temprano, ¿no? Es que estuvieron más tiempo con el Señor y más tiempo preocupados en las cosas del Señor. Es como los hijos, ¿eh? Hay unos que se quedan en la casa y están siempre con los papás, y otros que llegaron tarde y tal vez van a recibir lo mismo, pero el privilegio es que estuvieron siempre y vivieron siempre con sus papás. Esa es la bendición de aquellos que llegaron antes a trabajar la viña. Y por eso, dichosos y ánimo también nosotros que venimos temprano a rezar la Santa Eucaristía. Ese es el aliento y esa es la gracia que el Señor también le permite a esos trabajadores de la viña. Bendición para cada uno de ustedes, ¿no? En este día tan especial de lluvia, ¿ya? Pero lluvia de bendiciones, lluvia también de alegría, preparándonos para celebrar el centenario de la coronación de la Virgen del Carmen como patrona y reina de esta patria nuestra. El Señor esté con ustedes. Y la bendición de Dios Todopoderoso, del Padre y del Hijo y del Espíritu Santo, descienda sobre ustedes, les proteja, les acompañe siempre. Amén. Antes de retirarnos, recemos la oración del centenario.
2: Vamos a rezar esta oración que todos tenemos en nuestras manos. Virgen del Carmen, en mis dificultades ayúdame.
1: De los enemigos del alma, sálvame.
2: En mis desaciertos, ilumíname.
1: Al momento de dudar, confórtame. Cuando me desprecien, anímame. En las tentaciones, defiéndeme. En las horas difíciles, consuélame. Con tu corazón materno, ámame. Con tu santo manto, protégeme. Y en tus brazos, cuando muera, recíbeme. Virgen del Carmen, Madre y Reina de Chile, ruega por nosotros. Amén.
2: Hermanos y hermanas, hemos celebrado juntos esta Santa Eucaristía. Nos quedamos con la paz, la alegría y el amor del Señor.
1: Demos gracias a Dios.

0: Ave María Purísima.
1: Sin pecado concebida.
0: Ave María Purísima.
1: Sin pecado concebida.
0: Sagrada Familia.
1: Ruega por nosotros.
0: En el nombre del Padre, del Hijo y del Espíritu Santo.
2: Amén. Color distintivo para nuestra parroquia es el azul. Azul. Chao, que estén bien. Chao, cuídense.

0: a través de Santa Cruz FM, hemos llevado hasta sus hogares la Santa Eucaristía. Desde la comunidad cristiana de la Parroquia Sagrada Familia de Palmilla, esperando que la palabra de Dios les permita enfrentar con mucha fuerza y esperanza una nueva semana laboral.
1: Creo en Dios que canta y que tu vida se canta.
0: Que tengan un buen día. Será hasta el próximo domingo y que Dios les bendiga.

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1: 11 de la mañana con 4 minutos.
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8: La violencia es el miedo de las ideas de los demás y la poca fe en las propias. Mahatma Gandhi.
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1: 11 de la mañana con 42 minutos.
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1: Hola, ¿qué tal? Gusto saludarles en este día domingo, ya 20 de septiembre. ¿Cómo estamos, Abelardo Miño? ¿Cómo está? Está con sed, me imagino, yo también, ¿eh? Bueno, ya se le dan casi finalizando estas fiestas patrias año 2026, que esperemos que te lo haya pasado muy bien. Nosotros con mucha alegría, como siempre, le acompañamos cada fin de semana a través de Santa Rosa en el 107.1, la otra estación, el 88.5, y Santa Cruz FM 94.3. ¿Estamos listos, Abelardo? Ok, nos vamos inmediatamente a nuestra portada musical de Solo Recuerdos en este día domingo 20 de septiembre.

0: Estamos en Solo Recuerdos a través de Santa Cruz FM, Santa Rosa y La Otra Estación. El 20 de septiembre revisamos algunos hechos importantes un día como hoy, en el año 1519. El 20 de septiembre, dice Hernando de Magallanes, parte desde España con la expedición naval que posteriormente descubriría el estrecho que lleva su nombre. En el año 1819, un día como hoy, 20 de septiembre, el Senado de Chile aprueba y manda a imprimir y repartir la primera canción nacional del país, posteriormente reemplazada por la letra de Eusebio Lillo y música de Bernardo Isidro Iturra. Son hechos de un día como hoy, 20 de septiembre, que revisamos en Solo Recuerdos, a través de Santa Cruz, Santa Rosa y La Otra Estación, y la música que Abel Arduino selecciona en la parte de son solo.
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Han sido días de mucha actividad, diríamos tradicionales, folclóricas, en distintos lugares, concursos de cueca, día del Chilindiá, esta semana que termina ya, ¿verdad? Han sido muchas las actividades por ahí y vamos a felicitar también a todas las comunidades que han preparado sus días de Chilindiá, con números realmente hermosos, con mucha dedicación, especialmente los profesores de historia y de música ahí que han estado al cabeza también preparando estos números musicales ahí con mucha alegría, ¿eh? Destacarlos a todos en general, por ahí estuvimos presentes algunos de ellos, en Barrial el día miércoles estuvimos presentes, el miércoles 16, por ahí participando en el día de Chilindiá, muy lindos cuadros desde pre-kinder hasta octavo año básico, primer y segundo ciclo, muy bien de la actividad y por supuesto muy bien preparada, con mucha dedicación, vestimenta realmente hermoso. Un aplauso para los amigos de Barria. También por ahí en Quinagües Voltal, su día Chilindiá junto a la comunidad, se hizo el mismo día 16 en la tardecita y con mucha actividad y participación. Después los días, el día, otro colegio han realizado otros días, día de la Chilindiá, también día de juegos tradicionales, que la idea es poder ir rescatando nuestras tradiciones tan lindas, tan hermosas, que hoy en día por todo esto de la tecnología, celular y todo lo demás se ha dejado de lado. Fue hermoso ver a los niños por ahí jugar al trompo, a la rayuela, tantos juegos típicos hermosos que hay que mantenerlo, que ojalá no solamente se quede en septiembre, sino que en distintos meses del año también pudieran hacerse presentes. Estamos en Solo Recuerdos, a través de Santa Cruz, en Santa Rosa y la otra estación, Abelardo Viño, como siempre, en Selección de la Música, suavecito hablando el día domingo, después de estas festividades patrias, bueno, queda todavía parte de la tarde de 20, pero ya muchos están recogiéndose, gente que viene de otros lugares, ya se ha ido retirando a sus respectivos lugares, ciudades de origen, porque, bueno, mañana lunes 21 continúa normalmente las actividades, ¿verdad? Bueno, seguimos nosotros en Solo Recuerdos, a través de Santa Cruz, en Santa Rosa y la otra estación.

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Solo recuerdos en este día domingo 20 y día Santa Amelia. Mucha felicidad para todas las Amelias en este 20 de septiembre. Amelia or Amalberga, conocido también, y conocer un poco de este santoral que día nos recuerda, el santoral de la Iglesia, y el cual por supuesto también nosotros nos sumamos. Si usted se lleva el nombre de Amelia, muchas felicidades en este día. Importante contarle algo de Amelia, dentro de sus, la verdad que Santa Amelia, 741-772 después de Cristo, nació en el seno de una familia noble y piadosa en la región de Ardenas, en la frontera entre Bélgica y Luxemburgo. Fue una niña devota de carácter firme que consagró su virginidad a Cristo desde muy joven. Sin embargo, debido a su belleza y también a su virtud, fue cortejada durante varios años por el joven Carlomagno. Según un relato, Carlomagno le rompió el brazo en un forcejeo por tomarle la mano, y posteriormente su brazo sanó milagrosamente. Rechazado por su interés romántico, Amelia finalmente pudo cumplir su deseo de ingresar en un convento. Pasó el resto de su vida en la abadía benedictina de Münster, en Belsin, en Bélgica, y ayudó a construir una iglesia dedicada a la Virgen María en la ciudad belga de Temstra. Se dice que Santa Amelia realizó numerosos milagros, siendo el más famoso aquel en el que cruzó milagrosamente al río Escalda, montada sobre el lomo de un esturión gigante. Santa Amelia es la patrona de los agricultores, los pescadores y quienes sufren dolores en brazos y hombros. Su festividad la celebra hoy día también, 20 de septiembre. Si usted sigue el nombre de Amelia, muchas felicidades en el día de su onomástico en este domingo 20 de septiembre. Nosotros compartimos solo recuerdos a través de Santa Cruz, Santa Rosa y la otra estación. A la reunión selecciona música, son solo recuerdos.

Compartiendo solo recuerdos en domingo, en este día domingo 20. ¿Eh? Seguramente usted desfiló por ahí en algunos de los desfiles, ¿verdad? Distintas comunidades estuvieron, desfilen en distintas fechas, por ahí Paniagua el día 16, en otras comunidades el día 17, el día 18, muchos también el día 18 en Santa Cruz y otras localidades se celebra el 18 ahí con un desfile. Este año fue un poquito más baja la asistencia de comunidad en general por esta... hecho voluntario, no es obligación, un día festivo, y ante recompensas o que se dan día de trabajo, y hay una serie de descontento por parte de esas comunidades escolares que no hubo como mucho interés en poder participar de este desfile, pero en general al menos se cumplió y se celebró un aniversario más de nuestra independencia nacional, o mejor dicho, desde que fuera creada la primera Junta Nacional de Gobierno, un 18 de septiembre del año 1810, aunque fue la definitivamente se consolidó la independencia por allá en el año 1818, con el triunfo en la batalla de Maipo. Es todo un historial también. Estamos en Solo Recuerdos, a través de Santa Cruz, en Santa Rosa y la otra estación, Abelardo Muñoz, en la selección de la música. Son Solo Recuerdos en tu domingo.

Solo recuerdo, es un domingo a través de Santa Cruz, FM Santa Rosa y la otra estación. Vamos con nuestra primera sección del programa en este domingo 20 de septiembre, con nombre y apellido. Abelardo Miño ahí, preparado para buscar un temita y seleccionar un tema para entregarse. Nuestro primer invitado es Amanda Antonia Miguel Samso, que nace en Argentina el 1 de junio del año 1956. Es una cantante, compositora, pianista y empresaria argentino-mexicana. Con más de 45 años de trayectoria artística, Amanda Miguel ha lanzado al mercado 12 discos de estudio. Se estima que ha vendido millones de copias en todo el mundo y es acreedora a múltiples certificaciones de disco de oro y también disco de platino. En Solo Recuerdos, con nombre y apellido, nuestra primera invitada en el día de hoy es Amanda Antonia Miguel Samson.

En esta otra portada de nuestra sección con nombre y apellido, Amanda Antonia Miguel Samson, más conocida como Amanda Miguel, en Solo Recuerdos con nombre y apellido. Abelardo Miño ahí seleccionando la música para usted que está en casita, en su trabajo. Le saludamos en este buen domingo, otro que sigue disfrutando parte de este, entre comillas, largo fin de semana. Se pretendía el tomado el 17 también, no se hizo. Y destacar que dentro de la comuna de Santa, que fue la única comuna, tengo entendido que no tuvo su semana de descanso, ¿eh? Otras comunidades como por ejemplo Nancagua, Marchigüe, otras lo que tuvieron toda la semana ahí previo al 18 de descanso. Felicitaciones para ellos, que lo hayan pasado muy bien. Sigamos recordando el domingo a través de Santa Cruz de Santa Rosa y la otra estación, nuestra sección con nombre y apellido. Nuestro próximo invitado es Ricardo Cochiante, que nace en Saigón y fallece en Vietnam el 20 de febrero del año 1946, este cantautor ítalo-francés. Con nombre y apellido, en Solo Recuerdos, la voz de Ricardo Cochiante.

La voz de Ricardo Cochante en Solo Recuerdos en domingo a través de Santa Cruz FM Santa Rosa y La Otra Estación, nuestra sección con nombre y apellido. Un día como hoy, 20 de septiembre también del año 1843, el gobierno de Chile toma posesión oficial del Estrecho de Magallanes, hito concretado por el capitán Juan Williams, quien fundó el Fuerte Bulnes. Hecho de un día como hoy, 20 de septiembre, revisamos en Solo Recuerdos al compás de estas bellas canciones que Abelardo Viño selecciona dentro de nuestra sección con nombre y apellido. Nuestra próxima invitada es Silvana Di Lorenzo, que nace en Buenos Aires el 1 de mayo de 1954. Es una cantante y actriz ítalo-argentina. Con nombre y apellido en Solo Recuerdos, la voz de Silvana Di Lorenzo.

Solo recuerdos con nombre y apellido en este buen domingo 20 de septiembre. Bueno, ayer fue el Día de las Glorias del Ejército. Ahí es donde te vio la parada militar. Mucha gente le encanta andar 2-3 horas mirando la parada militar. Ver con la gracia, el encanto también que desfila ahí en el Parque O'Higgins, en las cuatro ramas del ejército. Referimos a Carabinero, Ejército, Armada y Fuerza Aérea, ¿verdad? Y realmente impresionante, mostrando todo también su equipamiento y la impecable su vestimenta, su formación y su preparación también. Hermosa parada militar. Estamos en Solo Recuerdos en este día domingo 20 de septiembre. Nuestro próximo invitado en Solo Recuerdos es Bobby Solo, seudónimo artístico de Roberto Sati, que nace en Roma el 18 de marzo del año 1945. Es un cantante italiano que cultiva el género de la música romántica pop. Bobby es considerado por muchos el Elvis Presley italiano, y esto es debido al parecido de su voz, al estilo de su peinado y finalmente a la admiración que siempre tuvo por el rey del rock and roll. Fue ganador del Festival de San Remo en dos oportunidades, en 1965 con Sebanigi Siridi y en 1969 con Singara. En Solo Recuerdos, con nombre y apellido, la voz de Bobby Solo.

0: era la voz de Roberto Satti, más conocido como Bobby Solo, su seudónimo artístico en Solo Recuerdos, en este día 20 de septiembre, con la selección que Belardo Miñoy nos realiza en la parte sonido en este buen domingo para acompañarles en casita en su trabajo, después de unas jornadas muy agotadoras de fiestas patrias, un aniversario, me dice, pasando septiembre, como que se nos viene rapidito, final de año, que ya viene octubre, viene el mes también de la familia, noviembre las despedidas, licenciatura, y para qué hablar diciembre, y se nos va el 2026. Estamos en Salorio, se nos va la sección con nombre y apellido. Nuestro próximo invitado es Rodolfo Enrique Cabral Camiña, que nace en La Plata el 22 de mayo de 1937 y fallece en la ciudad de Guatemala el 9 de julio del año 2011. Conocido por su nombre artístico de Facundo Cabral, en sus inicios como Idio Gasparino, fue un cantautor, poeta y escritor argentino. Algunas de sus canciones trascendieron a nivel hispanoamericano, como por ejemplo No soy de aquí ni soy de allá. En Solo Recuerdos, la voz de Solo Recuerdos, en nuestra sección con nombre y apellido. Oigan, se nos pegó esto de las festividades pachas, niños. Bueno, es normal después de tanto velote, de tantas cuecas. Bien, nuestro invitado entonces es Rodolfo Enrique Cabral Camiña, con nombre y apellido en Solo Recuerdos, a través de Santa Cruz, en Santa Rosa y la otra estación. Solo Recuerdos.
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Era la voz de Rodolfo Enrique Cabral Camiña, más conocido como Facundo Cabral, cerrando nuestra sección con nombre y apellido en este 20 de septiembre. Poquitas palabras, mucha música, velando con sueño también ahí, me imagino, trasnochada a la fiesta. Y ahora nosotros compartimos de la música los recuerdos a través de Santa Cruz, en Santa Rosa y la otra estación. Son solo recuerdos.

Solo recuerdos en este día domingo, 20 ya de septiembre. ¿Eh? Revisando otros hechos importantes, un día como hoy, 20 de septiembre, le cuento, 20 de septiembre, el año 1843, el gobierno de Chile toma posesión oficial del Estrecho de Magallanes, hito concretado por el capitán Juan Williams, quien fundó el Fuerte Bulnes. Un día como hoy también, un día como hoy, 20 de septiembre, en el año 1919, muere en Santiago Ramón Barros Luco, político y expresidente de la República. Son solo recuerdos. A través de Santa Cruz, Santa Rosa y la otra estancia, junto a Belardo Viñón, selección de música en este buen domingo.

Fiestas patrias celebradas en un solo recuerdo, domingo, recordando un poco, ya casi casi fueron parte de la historia. Sin duda que las fiestas patrias de la República de Chile, conocidas coloquialmente como el 18, se han celebrado en septiembre los días 18 a partir de 1811 y 19 desde 1915. Hasta 1914, el 19 de septiembre era simplemente uno de los varios días feriados englobados en la celebración del 18 de septiembre. Los días lunes 17 o viernes 20 o viernes 17 también se incluían cuando corresponde. El fin original del 18 de septiembre fue celebrar el aniversario de la primera Junta Nacional de Gobierno, 18 de septiembre del año 1810. Asimismo, se añadieron como festivos de carácter patriótico el 5 de abril, Batalla de Maipú, 1818, en 1819 y el 12 de febrero, Declaración de la Independencia, 1818. En 1821. En 1837, tras la derogación como feriado del 5 de abril y la reducción de la celebración del 12 de febrero, el objetivo del 18 de septiembre fue conmemorar el proceso independentista de la corona española y la formación de Chile como un estado-nación. En sus primeros años, las fiestas patrias duraban días. La ley 2977 del 1 de febrero de 1915, la fijó oficialmente en dos días de septiembre, el 18, conmemoración de la independencia nacional, y el 19, celebración de toda la gloria del ejército, ambos en dos de los cinco feriados obligatorios e irrenunciables en el año, lo que implica que está prohibido realizar trabajos remunerados, salvo ciertos servicios de entretención, como cabaret, casinos de juegos, cines, clubes de discoteca, pub y restaurante, y de urgencia como farmacia. Durante estas festividades, el izamiento de la bandera chilena es obligatorio en todos los recintos privados y públicos del país. Una pincelada un poquito de qué es la celebración, pues, y que esperemos que lo haya pasado muy bien. Ahora sí, seguimos recordando a través de Santa Cruz de Santa Rosa y la otra estación, solo recordando.

Solo recuerdos en este día domingo, ya 20 de septiembre. Abelardo Miño, nos queda un domingo más, el próximo 27, en que estamos ahí desde el 6, el 3 y hoy día 20 también con artistas nacionales en nuestro mini mini especial. Si es chileno, es bueno. Y hoy día vamos a estar junto a esta banda chilena de rock oriunda de Viña del Mar, Valparaíso, y activa desde 1963. Conocida por su inclusión de instrumentos y ritmos folclóricos latinoamericanos. Hoy día con nosotros, en nuestro mini especial, Los Jaivas, con parte de su producción, de sus grandes éxitos. Abelardo Miño selecciona música para Santa Rosa, Santa Cruz FM y la otra estación. Los Jaivas en nuestro mini especial de hoy domingo 20 de septiembre.

Los Jaivas, en nuestro mini especial, si es chileno, bueno, todos los domingos de septiembre lo destacamos ahí dentro de nuestro programa y, por supuesto, algo de su historia. Los Jaivas tienen sus raíces en la ciudad de Viña del Mar, donde los hermanos Eduardo, Claudio y Gabriel Parra formaron un núcleo familiar creativo, junto a sus amigos y compañeros también, sus amigos y compañeros del Liceo Guillermo Rivera, el Cotapos. Eduardo Gato Alquinta y Mario Mutis comenzaron a explorar la música como un medio también para expresar su creatividad e inquietud. El liceo, ubicado en la calle Montaña, cerca de la Quinta Vergara, fue el escenario musical de estas interacciones musicales. El grupo debutó oficialmente el 15 de agosto del año 1963 bajo el nombre de Hick y Buzz, un juego de palabras que hacía referencia a las diferencias de estatura entre los hermanos Parra con Gato Alquinta y Mario Mutis. La primera presentación tuvo lugar en el Teatro Municipal de Viña del Mar, donde interpretaron canciones como Sueña de Lima. Sin embargo, el evento fue un fracaso, siendo severamente rechazado por el público. A pesar del tropiezo inicial, la banda continuó su trayectoria durante los siguientes 6 años, consolidándose con una formación estable. Eduardo en teclados, Claudio en acordeón y piano, Gabriel en batería, Gato en guitarra y Mario en bajo. Durante este periodo, interpretaron música tropical como, por ejemplo, cha-cha-cha, bossa nova y boleros en reuniones sociales y eventos locales, logrando buena aceptación. De esta época datan versiones de temas como Alibaba y los 40 ladrones, Bésame mucho y La cumbia, la pereza, algunos de los cuales siguen apareciendo en los conciertos actuales de los Jaivas, aunque existen grabaciones del grupo tocando este repertorio en radios de la región. Estas se encuentran perdidas y corresponden al último eslabón de la historia de los Jaivas que aún no puede encontrarse. Estamos en Solo Recuerdo, nuestro mini especial hoy día junto al grupo chileno Los Jaivas, si es chileno es bueno, en Solo Recuerdo.

Son los recuerdos en este día domingo, 20 de septiembre, a través de Santa Rosa, Santa Cruz FM y la otra estación. Hoy, en nuestro mini especial junto a los Jaivas, algo de sus producciones. Contarle un poquito la experiencia y primeros pasos de los Jaivas hacia fines de la década de 1960, influenciados por el movimiento de reforma universitaria y los ideales americanistas, el grupo decidió replantear su enfoque musical. Abandonaron su papel de intérpretes para explorar la creación propia, incorporando la improvisación y la experimentación artística como ejes centrales de su propuesta. Después de pasar por una denominación intermedia, Pan Negro, y grabar con ese nombre los temas que aparecen en el primer disco de La Vorágine, a un amigo de la banda se le ocurrió castellanizar el nombre del grupo, que pronunciado tal como suena en español, Jaivas, entrega el nombre con lo que la banda sería reconocida en el futuro. Entre 1970 y 1971, ya bajo el nombre castellanizado de Los Jaivas, sus conciertos adoptaron un enfoque de improvisación total, sin estructuras predefinidas, donde cada instrumento contribuía a generar atmósferas únicas. Este proceso creativo lo llevó a redescubrir las raíces musicales latinoamericanas e integrar sonidos de instrumentos ancestrales, logrando una fusión estilística original que caracterizaría sus trabajos posteriores. Varios conciertos de este periodo, como los realizados en el Festival de Música de Vanguardia de Viña del Mar en enero de 1970, la Sala de la Reforma de la Universidad de Chile en mayo de 1970 y el Parque del Instituto Cultural de Las Condes en mayo de 1970, fueron documentados en la colección de 5 discos titulada La Vorágine. Esta recopilación recoge lo que se conoce como la prehistoria de los Jaivas. Algo de su historia, muchos éxitos, solo recuerdos en nuestro mini especial de Fiestas Patrias. Solo recuerdos, Santa Rosa, Santa Cruz, la otra estación, junto a los Jaivas.

religiosas de Sudamérica. A lo largo de su trayectoria, los Jaivas han recibido numerosos reconocimientos, incluidos el Premio Figura Tradicional Chilena, el Premio Nacional de Cultura, el Premio Nacional de Música 2004, el Premio al Mérito Artístico y Cultura Pablo Neruda, otorgado por el Ministerio de Cultura, y el Premio Presidente de la República 2003 en la categoría Música Popular. En su última participación en el Festival de Viña del Mar, el año 2023, conmemoraron los 60 años de su formación, recibiendo las gaviotas de plata, oro y platino, además de las llaves de la ciudad de Viña del Mar, en reconocimiento tanto a su talento artístico como también a su gran trayectoria. Y en más de medio siglo de actividad musical, los Jaivas se han distinguido por explorar y fusionar diversos estilos, desde los inicios como música tropical, pasando por el rock progresivo, la improvisación avant-garde y el jazz, hasta la música andina y la fusión latinoamericana. Además de componer, arreglar e interpretar con extenso repertorio propio, el grupo ha musicalizado obras de destacados poetas y compositores chilenos como el Premio Nobel de Literatura Pablo Neruda, y ha realizado también arreglos e interpretando piezas de figuras icónicas como Violeta Parra y Osvaldo Rodríguez. Los Jaivas hoy día ha estado con nosotros, mini especial, junto a Abelardo Miñi en la parte sonido, en las palabras de un amigo Luis Fernando Leiva. Desearles que sigan disfrutando de estas fiestas patrias y ya integrarnos mañana nuevamente a nuestras actividades laborales. Muchas gracias por haber acompañado y nos despedimos en Solo Recuerdo. Despedimos a Santa Rosa en el 107.1, la otra estación al 88.5 y Santa Cruz OVE en su auditorio en el 94.3. Hasta la próxima semana en otra edición de Solo Recuerdo, y nos vamos con Los Jaivas. Será hasta la próxima semana en Solo

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0: 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Atención, el reloj marca las
1: 14 horas con un minuto.
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22: Detienen a dos hombres por receptación tras robo en la comuna de Lolol. Dos hombres fueron detenidos durante la madrugada de este pasado día domingo por carabineros de la Segunda Comisaría de Santa Cruz, acusados del delito de receptación luego de ser fiscalizados mientras se desplazaban en un vehículo por la comuna. El referido procedimiento se llevó a cabo alrededor de las 3:40 horas en la intersección de calle 21 de Mayo con avenida O'Higgins, donde funcionarios policiales realizaron las labores preventivas y fiscalización. De acuerdo con los antecedentes del operativo, los ocupantes del automóvil hicieron caso omiso a las instrucciones de carabineros e intentaron evadir también el control, sin embargo, fueron rápidamente interceptados por personal policial. Durante la revisión del vehículo, los funcionarios encontraron dos televisores, una maleta y diversas especies cuya procedencia no pudo ser acreditada en ese momento. A partir de las diligencias desarrolladas posteriormente, carabineros logró establecer que los objetos habían sido sustraídos desde un domicilio ubicado en la comuna de Lolol, situación que derivó a la detención de estas personas de iniciales MACO de 35 años y JEA E, BB, de 20 años. Ambos mantienen antecedentes policiales.
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22: La región de O'Higgins registra 84 muertes por suicidio en lo que va de este 2026. Este recién pasado 10 de septiembre se conmemoró el Día Mundial de la Prevención del Suicidio, una fecha que busca generar conciencia sobre un problema de salud pública que afecta a personas de distintas edades y que requiere fortalecer la detección temprana, el acceso a atención especializada y especialmente la conversación en torno a la salud mental. A nivel mundial, el suicidio continúa siendo un importante problema de salud pública. Según la Organización Mundial de la Salud, más de 720.000 personas mueren cada año por esta causa, que se encuentra entre las principales causas de muerte entre jóvenes de 15 a 29 años. En Chile, durante 2025, se registraron 1.927 defunciones por suicidio, con una tasa de 9.5 por cada 100.000 habitantes. La cifra se mantiene dentro de esos niveles observados durante la última década, aunque los datos recientes muestran una tendencia a la baja. Entre 2023 y 2024 las muertes disminuyeron 3.5% y entre 2024 y 2025 lo hicieron en 2.9%. Durante el primer semestre de 2026 se registraron 882 fallecimientos, un 4.8% menos que en igual periodo 2025.
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22: Más de 60 jóvenes se reunieron en Mostazal para proyectar el futuro del mundo rural en la región de O'Higgins. Más de 60 jóvenes rurales de la región de O'Higgins participaron en el Encuentro Regional de Juventudes Rurales 2026, realizado en la comuna de Mostazal, con el objetivo de intercambiar experiencias, fortalecer liderazgos y reflexionar sobre el futuro del mundo rural. La actividad contó además con la participación de estudiantes del Liceo Bicentenario Alberto Hurtado. La jornada fue organizada por la Mesa Regional de Jóvenes Rurales con el apoyo de la Municipalidad de Mostazal, el programa PRODESAL de esa comuna e INDAP, consolidándose como un espacio de encuentro y diálogo para las nuevas generaciones vinculadas al campo.
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22: La región de O'Higgins crea Mesa Regional de Maternidad para fortalecer apoyo a mujeres, con el objetivo de fortalecer la coordinación entre instituciones públicas, organizaciones sociales y actores territoriales. Se construyó la Mesa Regional de Maternidad O'Higgins, una iniciativa que busca aportar respuestas integrales a los distintos desafíos que puedan enfrentar las mujeres durante el ejercicio de la maternidad. La mesa será liderada por la Secretaría Regional Ministerial de la Mujer e Equidad de Género y se plantea como un espacio permanente de diálogo, articulación y coordinación intersectorial que tiene como finalidad identificar necesidades y brechas existentes en la región, además de impulsar propuestas y acciones concretas que respondan a la realidad local.
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22: La comuna de Mostazal refuerza coordinación para prevenir hechos de violencia en recintos deportivos. La reunión encabezada por la alcaldesa Verónica Arroyo y desarrollada en el Salón del Consejo Municipal permitió abordar la situación y establecer líneas de coordinación entre las distintas instituciones y organizaciones vinculadas al fútbol comunal. Durante el encuentro, los participantes coincidieron en la importancia de fortalecer las medidas preventivas y mejorar la coordinación entre los distintos actores, con el propósito de resguardar a jugadores, dirigentes, familias y público que cada fin de semana participa de las actividades deportivas. La alcaldesa Verónica Arroyo destacó la importancia de abordar estas situaciones de manera conjunta, resguardando el carácter familiar del deporte y la tranquilidad de quienes asisten a los recintos deportivos. En tanto, el encargado de fútbol profesional de la Seremi de Seguridad Pública, Pablo Yarra, valoró la instancia y destacó el trabajo preventivo que se busca impulsar junto a distintas instituciones. Por su parte, Víctor Pérez, representante de la Asociación de Fútbol de Mostazal, valoró la realización de la mesa de coordinación y el trabajo conjunto entre las instituciones. La instancia permitió reafirmar el compromiso de las instituciones y organizaciones vinculadas al fútbol comunal de mantener también una coordinación permanente y avanzar en acciones preventivas que contribuyan a que los recintos deportivos de Mostazal sean espacios seguros, familiares y de encuentro para toda la comunidad.
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22: Paredones abrió su puerta santa en el marco del año jubilar franciscano. Con alegría y profundo sentido de fe, la comunidad de la parroquia San Francisco de Asís de Paredones abrió el pasado sábado 12 de septiembre su puerta santa, dando inicio al año jubilar franciscano, convocado con motivo de los 800 años de la Pascua de San Francisco de Asís. La celebración, realizada eso de las 19 horas, reunió a cerca de 150 personas, principalmente integrantes de la propia comunidad parroquial, que quisieron ser parte de este momento significativo. El templo de Paredones fue designado templo jubilar por el obispo de Rancagua, Monseñor Guillermo Vera Soto, y cuenta con autorización para mantener abierta esta puerta santa durante el año jubilar. Para el presbítero Manuel Lizana, administrador parroquial, se trata de un acontecimiento que expresa fe, esperanza y renovación. La puerta, dice, no es una puerta cualquiera, nos recuerda que Cristo es la verdadera puerta, así lo explicó. En este sentido, atravesarla representa mucho más que un gesto exterior, es una invitación a dejar atrás aquello que aleja de Dios y emprender un camino de conversión, reconciliación y renovación espiritual. La Puerta Santa fue preparada y adornada por las hermanas y la comunidad que vivió la celebración como una experiencia profundamente significativa. Además, permanecerá abierta durante todo el año jubilar franciscano, acogiendo a quienes quieran acercarse a vivir este tiempo especial de gracia. El padre Lizana destacó que la puerta abierta recuerda también la necesidad de mantener abierto el corazón. Lo más profundo, dice, es tener abierta la puerta de nuestro corazón. Lo señaló vinculando este signo con el fortalecimiento de la fraternidad y el compromiso de vivir el Evangelio siguiendo las huellas de San Francisco.
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22: Archie O'Higgins se reunió en Pelequén para fortalecer la radiodifusión con enfoque en nuevas tecnologías y red de emergencia nacional. En el marco de una jornada de trabajo territorial, la mesa directiva regional de la Asociación de Radiodifusores de Chile, Archie, se reunió en la región de O'Higgins, específicamente en Pelequén, con el objetivo de coordinar acciones estratégicas junto a las estaciones socias, evaluar los desafíos de la industria radial y reforzar el compromiso de servicio público hacia la comunidad. La actividad contó con la participación de Fidel Valenzuela, presidente regional de Archi, quien valoró el desarrollo de la asamblea y la hospitalidad de emisoras anfitrionas.
1: No es primera vez que hemos estado acá y agradecemos, pero enormemente, la amabilidad, en este caso, del padre Juan Carlos, por recibirnos acá. Las reuniones Archi se convocan y se hacen en diferentes partes de la región, y en este caso recibimos la invitación, ¿no es cierto?, del padre Juan Carlos, de estar acá y conocer también las instalaciones y todo el trabajo que ustedes hacen por la comunidad.
22: Durante la jornada, los radiodifusores regionales abordaron el plan de trabajo gremial y el propósito fundamental de mantener una vinculación directa con las estaciones de cada comuna.
1: Bueno, en primer lugar, bajar a las bases, ¿no es cierto?, todo el trabajo y todo lo que hace Archi. Archi es la Asociación de Radiodifusores de Chile, que agrupa a radios comerciales que en este caso ejercen un trabajo en cada comuna y que son asociadas en este, que se amparan bajo este paraguas que se llama Archi. Entonces, Archi es una organización que funciona a nivel nacional, que tiene un trabajo, no solamente un trabajo normal, sino que un trabajo legislativo, que trata de estar al tanto de cada una de las leyes que puedan afectar a la actividad. Así que en eso estamos. Estamos tratando de elaborar un plan de trabajo también regional, y lógicamente esto va en beneficio de no solamente de las radios, sino que también de los auditores.
22: La estructura gremial en la región agrupa una amplia diversidad de estaciones de carácter local, las cuales cumplen también un rol clave en la integración territorial.
1: Son 27 radios las que están asociadas a Archi. Esto hablando de radios locales. Existen radios que son Archi, como por ejemplo Conquistador, que sí tiene varias frecuencias, no sé, que son cadenas y que no son consideradas porque ellos pertenecen a la región metropolitana o tienen otras regiones donde hacen cabeza. Pero acá son 27 radios, 27 frecuencias, ¿no es cierto?
22: Respecto al impacto social y familiar de la radiodifusión en las comunas de la región, el presidente regional destacó lo siguiente.
1: No es solamente la familia, no es solamente el radiodifusor, el dueño. tú sabes que la familia la componen no solamente ellos, sino que también los colaboradores, radio, estamos hablando de locutores, personas de parte administrativa, vendedores en general, son muchas las familias que se ven vinculadas a los medios. Y muchas veces hay muchas personas que les gusta la música o tienen una inclinación social y que están, se allegan, ¿no es cierto?, a lo que son los medios para poder desarrollar sus intereses.
22: Sobre el impacto del trabajo gremial en situaciones complejas para los medios locales, Valenzuela enfatizó:
1: el trabajo de Archie es silencioso, muchas veces se ve, pero no sabe, salen leyes o salen cosas, pero no se sabe quién las tramitó. Exacto, Archie lo hace en forma silenciosa, con sus socios. Y es por eso que agradecemos la invitación, en este caso, del director de esta radio, de Radio Santa Cruz, ¿no es cierto? Que también es secretario regional del comité. Y lógicamente agradecemos, ¿por qué? Porque en el fondo nos permite de una manera rápida y de poder estar acá y conocer estas instalaciones que son maravillosas. Yo creo que el auditor no se imagina los estudios que tiene Radio Santa Rosa y Radio Santa Cruz, y realmente una inversión tremenda, y en pos de ello, en pos de mejorar la recepción, que ellos puedan tener en su casa un buen producto. La radio está trabajando no solamente en eso, sino que está trabajando también hoy por hoy en un proyecto a nivel nacional que permita mantener la frecuencia al aire ante una catástrofe, cosa que hemos visto, que usted sabe, Chile es un país acontecido de norte a sur, donde nunca llovía, ahora hemos tenido lluvias que han dejado lamentablemente números negativos, no solamente en lo económico, en lo social, y hemos visto que lamentablemente incluso muchos medios han sido callados producto de la falta de recursos.
22: Exacto.
1: En este caso está trabajando Archie también para que la comunicación a nivel país sea una sola, en una sola columna vertebral, que se una ante una emergencia y no tenga ese silencio que provoca la falta de energía eléctrica o la falta de o la carencia de algunas cosas.
22: Respecto a la posición de la radio como uno de los medios con mayores índices de confianza ciudadana, superando a otros soportes de comunicación, el liderazgo regional subrayó la importancia del trabajo periodístico responsable, la verificación rigurosa de fuentes y el apego a las normativas de respeto e inclusión.
1: En la radio tiene un nivel de, digamos, de confianza de parte de la población, porque siempre ustedes están comunicando, validan y van a la fuente directa. Ustedes validan la información, no es que hay medios que no también, pero claro, en el fondo ustedes se preocupan de que realmente si se está quemando algo o hay un problema o se falleció en un accidente, ustedes van y validan el tema. No es solamente llegar y tirar la noticia y ser el primero. Y lamentablemente hay medios que son masivos, que están en la mano de cada una de las personas, que muchas veces se usan de una mala forma y se provocan las fake news, pero en este caso también nosotros tenemos que cumplir leyes, reglamentaciones. No es llegar y decir una noticia falsa para un medio de comunicación como una radio. Tenemos que estar cumpliendo, ¿no es cierto? No podemos, hay cosas que hemos cambiado, ya no podemos tratar de la misma forma a la dueña de casa o a la mujer o a la persona que a lo mejor tiene una condición sexual. Hemos tenido que ir cambiando nuestro vocabulario, hemos tenido que ir aprendiendo de acuerdo a las normas, a la forma, y eso es lo que hace que seamos creíbles. Eso es lo que hace que la radio no pierda la confianza de la gente, y lógicamente esperamos que siga siendo así, que realmente podamos tomar lo que es la reducción con seriedad y no con una liviandad como muchas veces se toma en las redes sociales, que por tener más me gusta o más like ponemos un título rebombante, así una cosa que realmente llame la atención y no sea tan tal la noticia.
22: En el marco del Día del Trabajo Radial de este próximo 21 de septiembre, Fidel Valenzuela entregó un mensaje de reconocimiento a todos los integrantes de las emisoras de la región.
1: El saludo afectuoso a cada una de las personas que ejerce una labor colaborativa en los medios. No importa el medio, lo importante es que tengan el ánimo siempre de poder transmitir la mejor de las vibras. Porque no solamente el comunicador llega con una música, ¿no es cierto? Pero hasta la música transmite algo, transmite un mensaje. Entonces, siempre, a pesar de que muchas veces lo económico, ¿no es cierto?, es vital, Y estamos muchas veces bajoneados por una cosa, porque mi programa no fue bien auspiciado aquí allá, porque cada uno muchas veces se autofinancia, busca la forma, ¿no es cierto? Un saludo afectuoso, mucho ánimo, mucha fuerza, a seguir trabajando, a las personas que toman el micrófono para hacer programas puntuales, ¿no es cierto? También un saludo también para ellos, ya que eso hace, provoca sintonía. Oye, si es un programa, aunque sea de cocina, ¿no es cierto?, que sea por la radio, tiene un público, y lo felicitamos por su iniciativa, y esperamos que siga manteniéndose como siempre, ¿no es cierto?, informando, como siempre tratando de darle un sentido positivo a la vida y hacer que este país sea un país mejor. Nosotros, está en nosotros el que informa. Si nosotros informamos solamente una noticia desde una perspectiva negativa, lógicamente el público lo va a recibir y va a percibir que realmente está la embarrada, muchas veces sin estarlo. Así que un saludo afectuoso para ustedes mismos, que tengan mucho éxito y sea un aliciente a seguir informando durante los próximos meses y próximos años.
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22: Alcalde de Mayo anuncia cambios para mejorar el ingreso y salida del santuario de Santa Rosa de Pelequén. El alcalde de Mayo, Luis Barra Villanueva, realizó un balance de la reciente fiesta de Santa Rosa de Pelequén, destacando la extraordinaria convocatoria registrada durante el fin de semana y el trabajo coordinado entre las distintas instituciones que participaron del operativo. En conversación con Radio Santa Cruz y Radio Santa Rosa, la autoridad comunal señaló que la cantidad de personas que llegó hasta Pelequén, tanto peregrinos como comerciantes, aumentó considerablemente, situación que llevó al municipio a comenzar desde ya la planificación de cambios para la próxima edición de la festividad.
2: Mira, la verdad es que sí, efectivamente, la evaluación que hemos hecho nosotros, ya hemos estado dos lunes en evaluación con relación a lo que pasó en Santa Rosa, porque la cantidad de gente que llega a Pelequén, tanto comerciantes como peregrinos, ha aumentado en forma considerable. Así que para el próximo año vamos a tomar medidas que tendiente a mejorar especialmente el ingreso al templo. Creo que este año fue un desastre eso.
3: Claro.
2: ¿Ya? Y vamos a dejar sin tocar los locales frente al templo, por la calle Santa Rosa, y vamos a poner barreras. Mira, vamos a dejar que la gente llegue al templo en forma expedita y salga también en forma expedita, porque este año, desde mi punto de vista, ahí se convirtió en varias horas del día en un caos.
22: Pese a las dificultades generadas por la masiva convocatoria, la evaluación general realizada por el municipio es positiva, especialmente en materia de seguridad y coordinación institucional.
2: Por el lado de Carabinero es un balance positivo, porque sucede que la cantidad de dotación que trajo Carabinero este año fue bastante superior. Importante, sí. No tuvimos problemas delictuales complejos. Para la cantidad de gente que llega, ¿cierto? Y también investigaciones, pero todas las instituciones que colaboran con nosotros. Mira, yo acabo de terminar una reunión ahora con las autopistas del Maipo, una muy buena colaboración de ellos y también de la empresa que ellos, ¿cierto?, fiscalizan, que en este caso es SACIR. También muy bien con el Servicio de Salud, con el Ministerio de Transporte. El hecho que nuevamente se haya detenido el tren en Pelequén también fue muy importante. Así que, en resumen, todas las instituciones que trabajan con relación a la festividad de Santa Rosa, la delegación presidencial también jugó un rol importante. Creo que estuvieron a la altura de lo que significa el trabajo en Pelequén. Ahora, que la cantidad de gente que hubo por ser sábado y domingo fue extremadamente alta, también genera dificultades, pero en definitiva el balance que tenemos es bastante positivo. Pero estamos claros que vamos a hacer cambios muy importantes con relación a la festividad del próximo año a partir de la evaluación que se ha hecho.
22: El alcalde también destacó el significado que tiene esta festividad para la comuna, sus habitantes, señalando que el municipio se prepara con anticipación para recibir a los peregrinos que llegan hasta el santuario.
2: Bueno, primero decirte que sin duda que Pelequén, la festividad de Santa Rosa es tremendamente importante para la municipalidad, para la gente de Pelequén, y todos nos preparamos con mucha fuerza y con mucha anticipación para recibir tanto peregrino, porque el peregrino que llega al santuario esta vez, insisto, fue muy, pero muy alto. O sea, yo llevo hartos años metido acá en la municipio en este tema, y la verdad es que nunca había visto tanta aglomeración de gente alrededor del santuario. Ahora, eso va a significar también que vamos a trabajar una parte importante, cómo sale la gente, cómo ingresa al templo, porque yo creo que hay un desorden. ya que lo tenemos que revisar y mejorar. Mira, en este año que pasó no tuvimos reuniones con Monseñor y ni con el padre
3: Juan Carlos,
2: porque ellos cómo se dedican a ver el trabajo que les corresponde a ellos, cierto, que
3: dentro del
2: santuario y lo que nosotros podamos crear, pero yo creo que hay que también retomar esas conversaciones para poder en conjunto buscar formas de resolver el problema del ingreso y de la salida al santuario.
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21: Paredones refuerza acciones contra aumento de robo de ganado. En concordancia con el aumento de casos de aves hiato, Paredones reforzó esta recién pasada semana sus acciones preventivas frente al delito que afecta directamente a la agricultura y ganadería local. La municipalidad, a través de su Dirección de Seguridad Pública, está articulando un trabajo conjunto con Prodesal, el SAC y Carabineros con el objetivo de fortalecer su vigilancia y prevención del robo de ganado en los sectores rurales. Gracias al convenio OS-14 se incrementarán las rondas preventivas, las fiscalizaciones y los controles de ruta en distintos puntos de la comuna, buscando entregar mayor tranquilidad para agricultores y criadores. El municipio reforzó además una serie de recomendaciones para la comunidad, entre ellas asegurar el perímetro de los predios, mantener la documentación de tenencia al día, identificar correctamente el ganado y controlar el acceso de personas y camiones, así como también poner especial atención en hembras próximas a parir y crías. El llamado es a denunciar cualquier situación de sospechosa al 133 de Carabineros o al número de emergencia municipal al más 569-83-58-41-88.
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21: Hospital Regional de Rancagua tiene nuevo director tras proceso ADP, Domingo Ulloa Vera. El Servicio de Salud O'Higgins informa que tras concluir el proceso de selección de alta dirección pública, fue designado Domingo Ulloa Vera como nuevo director del Hospital Dr. Franco Ravera Zunino. Ulloa Vera, quien asumirá en los próximos días, es ingeniero comercial, contador auditor y licenciado en economía de la Universidad de Chile,
22: formación que se suma a una trayectoria profesional ligada a hospitales públicos y también al sector privado. Su nombramiento se produce luego de un proceso de selección desarrollado en el marco del sistema de alta dirección pública, mecanismo que busca proveer cargos directivos con profesionales que cuenten con las competencias, experiencia y capacidades necesarias para liderar instituciones públicas.
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22: Beneficio para mejorar sus hogares. Jefas de hogar podrán postular a nueva tarjeta del MIMBU. El pasado lunes 14 de septiembre, el Ministerio de Vivienda y Urbanismo presentó en Rancagua la nueva tarjeta de Banco Materiales para mujeres jefas de hogar. Beneficio destinado a financiar mejoras que contribuyan a las condiciones de habitabilidad, seguridad y bienestar de las familias. Según lo señalado por la Seremi del Mimbo Higgins, la iniciativa permitiría financiar la compra de materiales para reparar techumbres y baños, además de instalar o reponer cierres perimetrales. Estas obras podrán ser ejecutadas por las propias beneficiarias y o con el apoyo de sus familias. La delegada presidencial de O'Higgins, Susana Pinto, comentó que la vivienda es el primer espacio de seguridad de una familia y por eso mejorarla también es mejorar la calidad de vida. Como gobierno del presidente José Antonio Kast, queremos entregar herramientas que permitan a las mujeres jefas de hogar resolver necesidades concretas de sus casas y avanzar con mayor autonomía. Aquí una política pública que entiende una realidad cotidiana y entrega una respuesta útil, directa y necesaria. ¿Cómo se puede postular? Podrán postular mujeres mayores de 18 años, chilenas o extranjeras con residencia definitiva, que sean jefas de hogar y cuenten con un núcleo familiar acreditado en el Registro Social de Hogares. Además, deberán encontrarse entre los tramos del 70 al 100% de calificación socioeconómica y ser propietarias de una vivienda única, condición que también podrá cumplir otro integrante del núcleo familiar acreditado. La directora subrogante del Servio Higgins, Daniela Soto, detalló los documentos requeridos para completar el proceso. Las postulantes deben contar con cédula de identidad vigente, el rol de evalúo y también un certificado de antigüedad de la propiedad. También deben adjuntar fotografías donde aparezca el número de la vivienda y de las obras que desean ejecutar mediante este programa, así lo indicó. El llamado está dirigido a viviendas unifamiliares ubicadas en zonas urbanas de más de 5.000 habitantes. No podrán postular departamentos emplazados en condominios ni viviendas pertenecientes a conjuntos habitacionales. Las postulaciones comenzaron ya el 10 de septiembre y permanecerán abiertas hasta el 9 de octubre. El trámite es completamente online y debe realizarse mediante la plataforma disponible en www.mimbu.cl.
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22: El CENSE activa más de 23 ferias laborales en toda la región con el Tour del Empleo para hacer frente a la compleja coyuntura laboral que vive la región de O'Higgins, donde la desocupación escaló al 10.5% y la informalidad alcanza un 29.6%. CENSE y la SOMIL activaron una potente estrategia territorial, el Tour del Empleo. Este ciclo contempla la realización de 23 ferias laborales presenciales en las plazas públicas de las comunas, extendiéndose hasta el 28 de octubre, con el objetivo de conectar también cara a cara a los trabajadores con cerca de 20.000 ofertas de trabajo formal en rubros claves como la agricultura, salud, alimentos, comercio y servicio. Las rentas oscilan entre los 600.000 y los 2 millones de pesos para cargos especializados. La Seremi del Trabajo de O'Higgins, Carmen Gloria Manríquez, se refirió a los alcances de la iniciativa. Ese es nuestro compromiso, dice, acercar el empleo a las personas, conectar las necesidades de las empresas con nuestros trabajadores y generar más y mejor empleo formal en O'Higgins. Invitamos a todas las personas que están buscando una oportunidad laboral a participar en estas ferias y acercarse a sus oficinas O'Mil. En tanto, la directora regional del CENSE, Doris Rodríguez, destacó las oportunidades que se abren con este espacio. Nuestro principal objetivo, dice el Tour de Empleo, es actuar como un punto directo y efectivo entre quienes buscan trabajo y las empresas que requieren talento humano. Sabemos que la región enfrenta un momento que nos exige estar en terreno, por lo que junto a la SOMIL hemos redoblado también los esfuerzos para llevar oportunidades reales y formales a las plazas de cada comuna.
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21: Más de 800 mujeres accedieron a mamografía sin costo en la región de O'Higgins durante el primer semestre. Más de 800 mujeres de la región de O'Higgins accedieron a esta mamografía sin costo entre enero y junio de 2026 a través de los operativos realizados por clínicas móviles de Fundación Arturo López Pérez. A nivel nacional, durante el primer semestre se realizaron 12.450 mamografías en 116 comunas de 14 regiones del país. Desde FALP recalcaron la importancia de la pesquisa temprana, considerando que el cáncer de mama es la principal causa de muerte por cáncer de mujeres en Chile y que una detección precoz aumenta significativamente las posibilidades de curación. La mamografía es el único examen de detección precoz que ha logrado reducir la mortalidad por esta enfermedad en el mundo, señaló así la cirujana oncóloga de mama de FALP, doctora Isabel Safi.
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21: Obispado de Rancagua se refiere a reportajes sobre osamentas halladas en la catedral. Tras el reportaje emitido por Canal 13 este recién pasado lunes 14 de septiembre, el Obispado de Rancagua considera necesario precisar algunos antecedentes relacionados con el hallazgo de osamentas durante las obras de remodelación de la iglesia catedral. La Iglesia Catedral de Rancagua se encuentra en proceso de remodelación desde el año 2024. Estas obras, que han sido posibles gracias a las donaciones de terceros, cuentan con los permisos legales correspondientes para su ejecución. En este contexto, el obispado explica que la presencia de osamentas bajo el templo no resulta, por sí misma, un hecho extraño, considerando que la catedral es también un lugar histórico de sepultación desde su construcción en 1876 y lugar de culto desde el siglo XVI. En ella se encuentran los restos mortales de obispos, sacerdotes, bienhechores y personas vinculadas a la historia de Rancagua. Además, bajo el altar mayor existe una cripta donde también se encuentran personas sepultadas. De acuerdo con los antecedentes recabados por el obispado, durante los trabajos de remodelación, se produjo un hallazgo de osamentas en un sector del templo, siendo dejados en el mismo lugar donde fueron encontrados. En este contexto, precisa que la Iglesia no ha solicitado ni ordenado la exhumación o inhumación de restos mortales con motivo de las actuales obras de remodelación. Respecto de la información difundida en el reportaje acerca de supuestas amenazas a trabajadores para que guardaran silencio sobre el hallazgo, el obispado señala que los trabajadores que ejecutan las obras no mantienen un vínculo contractual con la Iglesia Catedral, puesto que los trabajos son realizados por terceros. Asimismo, enfatiza que el párroco de la catedral no realizó amenazas sobre los trabajadores con el propósito de que no informara la situación. El obispado de Rancagua reitera su disposición a colaborar con las autoridades competentes y a entregar todos los antecedentes que sean requeridos con el propósito de contribuir al esclarecimiento de los hechos y dar tranquilidad a la comunidad. Es necesario precisar además que parte de las imágenes utilizadas en el reportaje corresponden a imágenes generadas mediante inteligencia artificial y no a registros fotográficos o videos de los trabajos por los cuales se hallaron las osamentas.
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21: CG lanza campaña Volantín Seguro en Olivar para prevenir accidentes relacionados con las redes eléctricas durante las fiestas patrias. Como es habitual, en el mes de septiembre, CGE lanzó su campaña de prevención Volantín Seguro en la región de O'Higgins, que busca crear conciencia sobre los peligros de interactuar con las redes eléctricas sin las medidas de seguridad correspondientes. A nivel regional, la campaña fue llevada al Colegio María Villalobos de Olivar, en que más de 600 niños y niñas recibieron importantes recomendaciones para disfrutar estas festividades de forma sana y segura. Además, se realizó una demostración sobre el peligro que reviste el uso de hilo curado, tanto en las redes eléctricas como en otros elementos. Esta campaña es un llamado al autocuidado, a la prevención, a disfrutar de estas fiestas patrias conscientes de los peligros que pueden existir y de cómo prevenirlos. Por eso, nuestras recomendaciones son el disfrutar de nuestro tradicional deporte del volantín en espacios abiertos y alejados de las líneas eléctricas para evitar cualquier tipo de accidente, indicó así Álvaro Vergara, gerente zonal Rancagua de CGE. Asimismo, recomendamos jamás subirse a postes a tratar de recuperar un volantín y no usar hilo curado, prohibido por ley, ya que este elemento es conductor de electricidad y causante de graves accidentes, agregó así el Ejecutivo. Por su parte, la Seremi de Energía, Alejandra Avendaño, reforzó el mensaje de seguridad mencionando que esta es una actividad muy importante del cuidado que deben tener los niños y los adultos que los acompañan al encumbrar volantines, de no hacer esta actividad cerca de las líneas eléctricas y, por supuesto, no utilizar el hilo curado. En materia de fiscalización, el jefe de la sexta zona de carabineros, general Guillermo Bole, explicó que hemos decomisado gran cantidad de hilo curado en la región, por lo que el llamado es a celebrar nuestras festividades en tranquilidad y disfrutar en forma segura. En la misma línea, el director regional de Senapred, Marcelo Montesinos, puntualizó la importancia de reducir las conductas de riesgo porque la idea es distraerse, pero en lugares seguros y no cerca del tendido eléctrico, y por ningún motivo usar hilo curado. Asimismo, agradecer a CGE por este compromiso que tiene con la ciudadanía. Finalmente, la inspectora general del colegio, María Villalobos Analía López, destacó que la actividad Volantín Seguro fue una gran iniciativa. Nuestros estudiantes estaban orgullosos de ver la demostración que hizo CGE y como colegio estamos agradecidos de que nos hayan elegido para lanzar esta campaña que nos invita a cuidarnos en estas fiestas patrias.
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21: Imprudencia al volante, más de 2.300 choques a postes provocan cortes de suministro a casi 2 millones de clientes de CGE. La conducción descuidada y los accidentes de tránsito que involucran destrucción de infraestructura eléctrica siguen siendo una de las principales causas de interrupción del suministro. Según datos de CGE, cuya zona de concesión va desde las regiones de Arica y Parinacota hasta la Araucanía, entre enero y agosto de este año se registraron un total de 2.311 accidentes de tránsito con destrucción de infraestructura eléctrica, como postes, cables y transformadores. Estos accidentes dejaron a casi 2 millones de clientes de CGE sin energía eléctrica por largas horas, promediando cerca de 10 postes chocados al día. Este es un problema muy grave que, lejos de disminuir, se ha agravado año con año. Nos preocupa profundamente la ocurrencia de estos accidentes, pues impacta directamente en la calidad y continuidad del suministro eléctrico a nuestros clientes y también produce heridos, lesionados e incluso, lamentablemente, fallecimientos. Como compañía hemos realizado campañas de concientización de forma constante, pero para disminuir los accidentes necesitamos la colaboración de todos, señaló así Víctor Balbontín, director de operaciones de CGE. Con lo que se refiere al panorama regional, por regiones, la metropolitana lidera la estadística nacional en cuanto a clientes afectados por interrupciones de suministro por esta causa, con 354.278 clientes afectados. Le siguen las regiones del Maule, la región de O'Higgins, Coquimbo y Biobío. Más atrás se ubican las regiones de Antofagasta, Araucanía, Atacama, Tarapacá, Arica y Parinacota, Ñuble y Valparaíso. El top 10 de las comunas con más accidentes y postes chocados entre enero y agosto de este año está Antofagasta con 98 postes chocados, San Bernardo 86, Calama con 80, Talca con 73, Arica con 71, Coquimbo 65, Puente Alto 65, La Serena 61, Iquique 55 y Copiapó 52.

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1: 14 horas con 48 minutos.
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1: Amigos, ¿cómo están? Bienvenidos a una nueva edición de Grandes Exponentes de la Música Instrumental Contemporánea, solo aquí en la Radio Santa Cruz, 94.3 de la frecuencia modulada para toda la zona central de Chile, para el resto del país y para el resto del mundo, www.santacruzfm.cl. Hoy escucharemos la música de Joseph Raymond Conniff, el mítico Ray Conniff, destacado músico y director de orquesta, arreglista, vocal y musical, y trombonista norteamericano. Nació en Massachusetts, Estados Unidos, en noviembre de 1916. Su trabajo se caracterizó por emplear un coro acompañando a la orquesta en el fondo. Dentro de su discografía podemos destacar algunos trabajos: Concert in Remit del 58, Somebody Love Me del 61, So Much in Love del 62, Love Affair del 65, Harmony del 73, Live in Japan, el 75, Éxitos Latinos, el 77, Exclusivamente Latino, el 80, Siempre Latino, el 81, Amor Amor, el 82, Fantástico, el 83, Campeones, el 85, Latinísimo, el 93, My Way, el 98, y finalmente, Do Ray para O'Ray, el año 2000. Amigas, amigos, bienvenidos a grandes exponentes de la música instrumental contemporánea. Hoy, Ray Conniff.

Amigos, nos vamos. Gracias, es todo por hoy. Hemos compartido la música de Ray Conniff aquí en la 94.3. Ha sido grandes exponentes de la música instrumental contemporánea. Gracias, hasta pronto.

0: Atención, el reloj marca las
1: 15 horas con 59 minutos.
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0: Déjale escuchar.
1: Párele, pues déjeme decir un verso, ¿eh? Yo estuve tomando un año allá por Curacaví, y para arreglar bien la caña un mes tomé en Longaví. 10 días en Sotaquí, 20 días en Parral, 25 en Romeral, 10 días en San Rosendo, 69 en Putaendo y medio año en Putagán.
2: Yo conozco unos bolseros harto buenos para tomar y al salir de alguna fiesta los tienen que trajinar.
3: Oiga, no es por pelar, ¿eh? Pero conozco unos guitarristas que siempre pasan bolseando y otro que pasa tomando junto con un cordionista.
1: Y también con un arpista, que es un loco pa'l copete. Y el baterista metete, bolsea con un panderista y chupan con un bajista, todos se van de carrete.
0: ¡Ay! Y lo fuimos con la cueca del bolsero. ¡Y va!

0: ¿Qué cosa, por Dios?
1: Oye, Loncón, ¿qué pasó con Julia?
0: ¡Casó Julia!
2: ¿Y Julio?
0: ¡Julio también casó!
1: ¡Y nos fuimos con la cueca, la vieja Julia!

0: tiempo. Dígase un versito, pues.
1: Ya estamos, aquí está el verso, al tiro nomás. Hay una cueca famosa que ha hecho vibrar la patria. Es linda y habla de amor. La escribió don Jaime Atria.
2: Esa es la gran consentida, porque siempre ha sido así. Y si me dice que bueno, yo la canto en Longaví.
3: Y la echamos con la consentida para Longaví.

0: Ah, sí, pero... Oiga, tío Lolo, dígase un versito, güey.
1: Sí, póngale.
2: Un guatón que yo conozco se pone sombrero grande y le sacaron la murienta en el rodeo Los Andes.
1: Yo conozco otro guatón que se tomó una garrafa, pero cuando se paró, no supo ni la faja.
3: ¡Ay, Dios mío!
0: Y lo fuimos con la cueca del guatón Loyola.

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0: Atención, el reloj marca las 17 horas en punto. 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
11: Efectivamente, el día de hoy, como comentábamos anteriormente, se llevó a cabo lo que es la reunión Archi acá en la radio. Por supuesto, estamos a esta hora junto a Ariel. Vamos a conversar con don Fidel Valenzuela, presidente regional de Archi, que está junto a nosotros. ¿Cómo está, don Fidel? Bienvenido a esta transmisión entre Radio Santa Cruz y Radio Santa Rosa.
12: Muchas gracias por la posibilidad que tenemos de poder compartir con sus auditores. Yo agradecido, Rafael, Ariel. Bueno, los conozco de hace tiempo y esta reunión de Archi no es que haya terminado. Estamos en un break, ¿no es cierto?, conociendo las instalaciones que son realmente maravillosas de esta frecuencia, ¿no es cierto?, de esta radio acá en Pelequén. Y vamos a continuar, ¿no es cierto?, ya con la parte final. Hemos tenido, no es primera vez que hemos estado acá y agradecemos, pero enormemente la amabilidad, en este caso, del padre Juan Carlos, por recibirnos acá. Las reuniones Archi se convocan y se hacen en diferentes partes de la región, y en este caso recibimos la invitación, ¿no es cierto?, del padre Juan Carlos, de estar acá y conocer también las instalaciones y todo el trabajo que ustedes hacen por la comunidad.
11: Don Fidel, bueno, la primera pregunta corresponde a cuáles son los objetivos también de esta reunión.
12: La reunión, bueno, en primer lugar, bajar a las bases, ¿no es cierto?, todo el trabajo y todo lo que hace Archi. Archi es la Asociación de Radiodifusores de Chile, que agrupa a radios comerciales que en este caso ejercen un trabajo en cada comuna y que son asociadas, en que se amparan bajo este paraguas que se llama Archi. Entonces, Archi es una organización que funciona a nivel nacional, que tiene un trabajo, no solamente un trabajo normal, sino que un trabajo legislativo, que trata de estar al tanto de cada una de las leyes que puedan afectar a la actividad. Así que en eso estamos tratando de elaborar un plan de trabajo también regional, y lógicamente esto va en beneficio de no solamente de las radios, sino que también de los auditores.
11: Efectivamente, es el objetivo fundamental poder también estar a la altura para poder, como siempre, acompañar, informar, entretener y por supuesto estar ahí junto a nuestros auditores. Ariel Correa, también para que puedas ahí integrarte a la conversación.
13: Sí, contarle a la comunidad, Fidel, ¿cuántas más o menos radios dentro de la región son las que están en Archi actualmente?
12: Son 27 radios las que están asociadas a Archi. Esto hablando de radios locales. Existen radios que son Archi, como por ejemplo Conquistador, que sí tiene varias frecuencias, no sé, que son cadenas y que no son consideradas porque ellos pertenecen a la región metropolitana o tienen otras regiones donde hacen cabeza. Pero acá son 27 radios, 27 frecuencias, ¿no es cierto?, las que están digamos reunida en Archi. Algunas son de un solo, bueno, hay varias, que hay un dueño que tiene varias radios.
13: Exacto.
12: En diferentes lugares, por ejemplo en Pichilemu, en diferentes partes.
13: Exacto. Sí, sin duda Archi trabaja con los radiodifusores, se juntan una vez al año con la Asamblea Nacional.
12: Sí.
13: Y temas variados, porque hay temas que son prácticamente que van a la vanguardia de la tecnología también, que le ayuda bastante a este mundo, porque un mundo que muchas veces está dejadito de la mano de Dios en el sentido de lo económico, porque son microempresarios, pymes, que sin duda muchas son familiares, ¿eh? Se van tardando, pasando de familia a familia. En este contexto, más o menos, ¿cuántas familias han participado dentro de la familia Archi que conocemos nosotros dentro de la región? Pues sabemos que hay una en Santa Cruz, como sí. Estamos con los amigos de Santa Cruz también.
12: Es que lo que pasa es que lo que es la radiodifusión, no es solamente la familia, no es solamente el radiodifusor, el dueño. Tú sabes que la familia la componen no solamente ellos, sino que también los colaboradores, radio, estamos hablando de locutores, personas de parte administrativa, vendedores en general. Son muchas las familias que se ven vinculadas a los medios. Y muchas veces hay muchas personas que les gusta la música o tienen una inclinación social y que están se allegan, ¿no es cierto?, a lo que son los medios para poder desarrollar sus intereses.
13: Así es, Rafa.
11: Así es. Bueno, continuamos la conversación junto al presidente regional de Archi, don Fidel Valenzuela, que está junto a nosotros y, por supuesto, hablando temas importantísimos que tienen que ver con la radiodifusión, que tienen que ver también con la radiofonía local y, por supuesto, con esto tan lindo que es la radio. Un tema importante también son las nuevas tecnologías, el acceso también a las tecnologías y, por supuesto, siempre se ha puesto en duda la permanencia de la radio a través del tiempo y ha roto varias barreras, las de la televisión, también la de internet, ahora de la inteligencia artificial. ¿Cómo se ha tomado también en cuenta el proceso que ha tenido también la radiodifusión con respecto a las nuevas tecnologías?
12: Bueno, nosotros tenemos un trabajo, Archi tiene un trabajo mancomunado con Google. Google tiene aplicaciones o digamos software que son muy útiles para lo que es la radiodifusión y sobre todo para el radiodifusor, para el dueño de la radio o quien la administra, para poder generar productos o cosas. Y en este caso se van a hacer capacitaciones, se están haciendo capacitaciones, pero en este caso ya van a llegar a la sexta región, a los socios de nuestro comité, capacitaciones para poder que la tecnología trabaje o sea una herramienta para la radio. En este caso, tal como usted dijo, el tema de la televisión, se va a acabar la radio, la televisión claro. Se la va a comer, el streaming. Pero hoy en día, la radio, tal como dice, hay un medio, ¿no es cierto?, que no solamente se ve, sino que también, no solamente se escucha, sino que también se puede ver. En este caso, hay que usar la tecnología, la inteligencia artificial y todo lo que viene.
11: Incorporarla.
12: Claro, como una herramienta que permita hacer que el auditor tenga un producto de mejor calidad.
11: Perfecto. Así es, un tema importante también, Ariel, el tema de las nuevas tecnologías. Lo hemos conversado también en distintas ocasiones sí. Y ha venido, es algo que viene a revolucionar también el cómo hacemos radio, cómo nos comunicamos y también cómo viene para las nuevas generaciones, ¿no?
13: Así es, un gran desafío que es la competencia que con las grandes plataformas, con el streaming sí. Con el tema de podcast,
11: con el Netflix, con ¿no?
13: más que nada con YouTube y con Spotify, YouTube,
11: claro.
13: Que son herramientas que sin duda los jóvenes, que son los que escuchan un poquito más de esa herramienta y un desafío grande que tiene para la radio poder llegar también a ese público.
12: Bueno, la radio está trabajando en eso. La radio está trabajando no solamente en eso, sino que está trabajando también hoy por hoy en un proyecto a nivel nacional que permita mantener la frecuencia al aire ante una catástrofe, cosa que hemos visto que usted sabe, Chile es un país acontecido de norte a sur, donde nunca llovía, ahora sí, hemos tenido lluvia que han dejado lamentablemente números negativos, no solamente en lo económico, en lo social, y hemos visto que lamentablemente incluso muchos medios han sido callados producto de la falta de recursos.
13: Exacto.
12: En este caso está trabajando Archi también para que la comunicación a nivel país sea una sola, en una sola columna vertebral, que se una ante una emergencia y no tenga ese silencio que provoca la falta de energía eléctrica o la falta de o la carencia de algunas cosas. Entonces, el trabajo de Archi es silencioso. Muchas veces se ve, pero no saben, salen leyes o salen cosas, pero no se sabe quién las tramitó. Exacto, Archi lo hace en forma silenciosa, con sus socios. Y es por eso que agradecemos La invitación en este caso del director de esta radio, de Radio Santa Cruz, ¿no es cierto? Que también es secretario regional del comité, y lógicamente agradecemos, ¿por qué? Porque en el fondo nos permite de una manera rápida y de poder estar acá y conocer estas instalaciones que son maravillosas. Yo creo que el auditor no se imagina los estudios que tiene Radio Santa Rosa y Radio Santa Cruz. Y realmente una inversión tremenda, y en pos de ello, en pos de mejorar la recepción, que ellos puedan tener en su casa un buen producto.
13: Y además estamos, como decimos siempre, en el centro de la región.
12: Claro que sí.
13: Estamos en el centro. Bien, Rafa.
11: Así es. Oiga, don Fidel, bueno, también me gustaría preguntarle sobre el tema de las encuestas y la credibilidad de la radio. ¿Cómo seguir trabajando y potenciando? Sabemos que uno de los medios de comunicación más creíbles por la ciudadanía es la radio. Y eso, bueno, bien merecido está también la posición en la que se encuentra, más de un 95% de credibilidad. ¿Cómo seguir potenciando y que esto siga subiendo y que en algún momento no vaya a descender?
12: Bueno, va a depender siempre del trabajo de ustedes, de los trabajadores, que de las, valga la redundancia, de las personas que comunican. En la radio tiene un nivel de, digamos, de confianza de parte, sí, de la población, porque siempre ustedes que están comunicando validan y van a la fuente directa. Ustedes validan la información, no es que hay medios que no también, pero claro, en el fondo sí. Ustedes se preocupan de que realmente si se está quemando algo o hay un problema o se falleció en un accidente, ustedes van y validan el tema. No es solamente llegar y tirar la noticia y ser el primero. Y lamentablemente hay medios que son masivos, que están en la mano de cada una de las personas, que muchas veces se usan de una mala forma y se provocan las fake news, pero en este caso también nosotros tenemos que cumplir leyes, reglamentaciones. No es llegar y decir una noticia falsa para un medio de comunicación como una radio. Tenemos que estar cumpliendo, ¿no es cierto? No podemos, hay cosas que hemos cambiado, ya no podemos tratar de la misma forma a la dueña de casa o a la mujer o a la persona que a lo mejor tiene una condición sexual. Hemos tenido que ir cambiando nuestro vocabulario, hemos tenido que ir aprendiendo de acuerdo a las normas, a las formas, y eso es lo que hace que seamos creíbles. Eso es lo que hace que la radio no pierda la confianza de la gente, y lógicamente esperamos que siga siendo así, que realmente podamos tomar lo que es la reducción con seriedad y no con una liviandad como muchas veces se toma en las redes sociales, que por tener más me gusta o más like ponemos un título rebombante, así una cosa que realmente llame la atención y no sea tan la noticia.
11: Un tema importantísimo también, don Fidel, es el tema del financiamiento, de cómo poder sobrevivir las radios. Y volvemos a la palestra con el tema de compartir los recursos. Antes se veía también en algunos diagramas la torta de las comunicaciones, la radio se lleva un porcentaje muy muy pequeñito. ¿Cómo hacer también que en el futuro esto no vaya a perjudicar de alguna manera la continuidad de las radios?
12: Bueno, en sí la popularidad es lo que llama muchas veces las masas. Hoy en día vemos que hasta incluso la clase política confía mucho en redes sociales y como que deja la radio de lado.
11: Claro.
12: Pero está en que nosotros sigamos siendo lo que siempre somos, un medio que no cambiemos nuestro... Porque hay que ver, las redes sociales pueden levantar a una persona como también la pueden
13: destruir.
12: Nuestro el concepto de radio no va por ahí, va por destacar, ¿no es cierto?, las cosas buenas, criticar lo que es criticable, pero con responsabilidad, seriedad y respeto. Si nosotros mantenemos eso, vamos a seguir siendo creíbles. Ahora, en cuanto al financiamiento, lamentablemente todo indica, ¿no es cierto?, que tenemos que hacer un trabajo grande, porque lamentablemente lo popular llama la atención,
11: claro,
12: pero la radio nunca va a dejar de ser lo que es si el trabajo que se hace desde el micrófono hacia afuera es un trabajo responsable, serio, creíble y con seriedad. Porque en el fondo hoy en día cualquier persona, toma un niño chico, puede tomar un teléfono y con inteligencia artificial hacerse pasar por una persona grande que está, claro, informando, que está haciendo cosas. pero lógicamente el llamado es al comercio en general a que siga confiando en los medios tradicionales. No se va a ver defraudado y lógicamente hay una radio para cada segmento de público. No estamos diciendo que tienen que contratar solamente a Radio Archi o a Radio Aquí, no. En este caso, todos los medios de comunicación, ojalá todos sobrevivan, ¿no es cierto?, estos problemas que hay con la economía, pero necesitamos que la confianza siga manteniéndose y lógicamente en personas fiables. Cuando ustedes le van a cobrar, usted va a ver una persona que la conoce, que confía en usted, que puede usted pedirle un favor, y siempre las radios están para eso, para comunicar.
11: Efectivamente, porque las personas que trabajamos en radio, ¿no, Ariel?, las que estamos acá tras el micrófono, tras de los controles, somos personas que amamos las comunicaciones, somos, claro, personas que vivimos y transpiramos y dormimos radio, ¿no?
13: Sí, bueno, en base a eso, este día lunes 21 es el Día del Trabajador Radial. ¿Cuál sería el mensaje para los trabajadores que están escuchando hasta ahora y que son parte de distintos medios de comunicación?
12: El saludo afectuoso a cada una de las personas que ejerce una labor de colaborativa en los medios. No importa el medio, lo importante es que tengan el ánimo siempre de poder transmitir la mejor de las vibras. Porque no solamente el comunicador llega con una música, ¿no es cierto? Pero hasta la música transmite, sí, algo, transmite un mensaje. Entonces, siempre, a pesar de que muchas veces lo económico, ¿no es cierto?, es vital, y estamos muchas veces bajoneados por una cosa, porque mi programa no fue bien auspiciado, que allá, porque cada uno muchas veces se autofinancia, busca la forma, ¿no es cierto? Un saludo afectuoso, mucho ánimo, mucha fuerza, a seguir trabajando. A las personas que toman el micrófono para hacer programas puntuales, ¿no es cierto? También un saludo también para ellos, ya que eso hace, provoca sintonía. Oye, si es un programa, aunque sea de cocina, ¿no es cierto?, que sea por la radio, tiene un público, y los felicitamos por su iniciativa y esperamos que siga manteniéndose como siempre, ¿no es cierto?, informando, como siempre tratando de darle un sentido positivo a la vida y hacer que este país sea un país mejor. Está en nosotros el que informa. Si nosotros informamos solamente una noticia desde una perspectiva negativa, lógicamente el público lo va a recibir y va a percibir que realmente está la embarrada, muchas veces sin estarlo. Así que un saludo afectuoso para ustedes mismos, que tengan mucho éxito y sea un aliciente a seguir informando durante los próximos meses y próximos años.
11: Don Fidel, muchísimas gracias por estar junto a nosotros, muchísimas gracias por esta conversación. Los muchachos ya ahí arrancaron, quizás, sí, perdón, dijeron 5 minutos, pero claro, es importante también poder informar, poder enterarte también de lo que está haciendo Archi en nuestra región de O'Higgins y, por supuesto, poder también entregar una seguridad y una confianza a nuestros auditores. Don Fidel, ¿algo más que podamos...?
13: No, solamente agradecer a nuestro amigo Fidel Valenzuela.
12: Muchas gracias, Ariel, muchas gracias, Rafa, y de hecho, que les vaya súper bien y que puedan disfrutar este próximo 21, que es el Día del Trabajador Radial. Silenciar, bueno, no sé si silencian o ponen música o trabajan, pero que disfruten ese día.
13: Ahí vamos a hacer lo posible.
11: Así es. Ahí estábamos junto a Fidel Valenzuela, presidente regional de Archi, que estuvo en conversación junto a nosotros. ¿Qué le pareció la conversación, Ariel?
13: Impecable. Siempre es bueno conocer también el trabajo de Archi.
11: Así es. Amigos y amigas, nosotros continuamos. Seguimos a través de Radio Santa Cruz y Radio Santa Rosa. Tanda comercial y ya estamos de vuelta.

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1: 17 horas con 24 minutos.
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1: 17 horas con 59 minutos.
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16: Bienvenidos, amigos y amigas, a nuestro encuentro semanal con la revisión de las principales noticias de nuestra diócesis en una nueva edición de Voces de Nuestra Iglesia, programa del Departamento de Comunicaciones del Obispado de Rancagua. A continuación, los titulares de las noticias de esta edición. Comenzó la tradicional peregrinación de San Andrés en Ciruelos. Obispo de Rancagua invita a los fieles a participar de un taller de formación bíblica. Comunidad de la parroquia San Francisco de Asís de Paredones abrió la puerta santa del templo. Obispo de Rancagua encabezó el tradicional Te Deum del 18 de septiembre. Jóvenes de Trabajo País construyeron capillas en Pichilemu y Codegua.
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16: En nuestra primera información, con cantos, oraciones y mucha devoción, la imagen de San Andrés volvió a salir al encuentro de su pueblo. El pasado domingo 13 de septiembre comenzó la tradicional peregrinación de San Andrés de Ciruelos. El primer destino fue la comunidad de Quebrada de Nuevo Reino, hasta donde la imagen fue trasladada desde el templo parroquial. Cerca de 2 horas tomó el recorrido en el que algunos peregrinos caminaron, otros acompañaron a caballo y también hubo quienes siguieron el trayecto en vehículos. El camino estuvo marcado por cantos, oración y alabanzas al Señor. Al llegar a la comunidad, los peregrinos participaron de la Santa Misa y posteriormente compartieron la mesa preparada especialmente por los vecinos para recibir a quienes acompañaban al santo. La peregrinación no termina con la llegada de la imagen. Durante cada semana, las comunidades recibirán a San Andrés y contarán con el acompañamiento de los ministros de la parroquia. La zona cuenta con 4 diáconos permanentes, quienes asumirán distintas jornadas de oración y celebración, tal como explica el párroco de la comunidad, el sacerdote Claudio Fuensalida.
18: Así que el día lunes va un diácono a acompañar a la comunidad a las 7 de la tarde para el rezo del rosario, y ese día, este año, rezaremos por los enfermos. El día martes va otro diácono a celebrar una liturgia de la palabra. Y ahí se va a rezar por la familia. El día miércoles el sacerdote va a celebrar la Santa Misa, que justamente será dedicada a los agentes pastorales de la parroquia, que son personas que sirven muchísimo durante todo el año, lo hacen gratuitamente, por vocación, y obviamente el día miércoles en la Eucaristía los tendremos muy presentes en la oración, tanto a los agentes pastorales de la comunidad donde se encuentra en la imagen de San Andrés, como los agentes pastorales de toda la parroquia de Ciruelo. El día jueves se incorporó ya hace 2 años, este sería el tercer año, la adoración al Santísimo Sacramento. Y como es un día vocacional, ese día se rezarán por las vocaciones al sacerdocio, a la vida religiosa, al diaconado. El día viernes se rezará el Vía Crucis, acompañará a otro hermano diácono, y ese día vamos a rezar por todas las personas que están sufriendo en el mundo, producto de la guerra, producto de las catástrofes, producto de la violencia, etcétera, serán, ¿no es cierto?, las personas a quienes dedicaremos nuestra oración ese día, si Dios quiere, y la Virgen Santísima. El día sábado queda libre porque la comunidad puede reunirse para compartir más bien fraternalmente.
16: La imagen de San Andrés recorre todas las comunidades de la parroquia hasta el 21 de noviembre, cuando sea llevado en cabalgata desde el Espinillo hacia el templo parroquial de Ciruelos. Con su llegada, comenzará la novena en honor al apóstol, que se extenderá desde el 21 hasta el 29 de noviembre, con rezo a las 19 horas y Santa Misa a las 20 horas. La fiesta de San Andrés tendrá sus jornadas centrales el sábado 28 y domingo 29 y lunes 30 de noviembre, con distintas misas durante cada jornada. Y la tradicional procesión de San Andrés, que se realizará el último día a las 15:30 horas. Septiembre es una oportunidad especial para volver la mirada hacia la Palabra de Dios y descubrir en ella una fuente permanente de encuentro con Cristo. Con ese espíritu, la Diócesis de Rancagua invita a participar en un taller de formación bíblica que busca llevar la Sagrada Escritura desde las páginas de la Biblia hasta la vida cotidiana de las comunidades y de cada creyente. La iniciativa es organizada por la Vicaría Pastoral y el Instituto de Formación Padre Iván Caviedes y tendrá como tema La Sagrada Escritura ilumina la vida personal y comunitaria. El encuentro será guiado por el presbítero Jerónimo Walter y está abierto a todo público. La actividad se realizará el miércoles 30 de septiembre de 19 a 20:30 horas mediante la plataforma Zoom. De esta manera, personas de las distintas comunidades de la diócesis y quienes deseen acercarse a la formación bíblica podrán conectarse desde sus hogares. La tradición de dedicar septiembre de manera especial a la Biblia está vinculada a San Jerónimo, cuya memoria litúrgica se celebra precisamente el 30 de septiembre. Este gran estudioso de las Escrituras dedicó buena parte de su vida a su traducción y estudio, dando origen a la Vulgata, tradición latina que tuvo una enorme importancia en la historia de la Iglesia. El link de los detalles de conexión estará en el sitio web del Obispado de Rancagua, www.obispadoderancagua.cl, y en sus redes sociales. La comunidad de la parroquia San Francisco de Asís de Paredones abrió el pasado sábado 12 de septiembre su Puerta Santa, dando inicio al año jubilar franciscano convocado con motivo de los 800 años de la Pascua de San Francisco de Asís. La celebración realizada a las 19 horas reunió a cerca de 150 personas, principalmente integrantes de la propia comunidad parroquial, que quisieron ser parte de este momento significativo. El templo de Paredones fue designado templo jubilar por el obispo de Rancagua, Monseñor Guillermo Verasoto, y cuenta con autorización para mantener abierta esta puerta santa durante el año jubilar. Para el presbítero Manuel Lizana, administrador parroquial, se trata de un acontecimiento que expresa fe, esperanza y renovación.
19: Es una fuerza que nos impulsa a seguir trabajando con más fuerzas que nunca, y nuestra comunidad se ve pero inmensamente bendecida. la puerta fue adornada y preparada por las hermanas y por la comunidad, y fue una misa donde tuvimos muchísima, muchísima gente, fue muy bello y que nos marca profundamente. Esta puerta va a estar abierta permanentemente, ya que nos invita no solo a tener una puerta física abierta, eso es lo externo, sino que lo más profundo es tener abierta la puerta de nuestro corazón, donde podamos fortalecer sin duda que la fraternidad y renovar el compromiso de vivir el Evangelio siguiendo las huellas de nuestro querido Padre San Francisco de Asís.
16: La Puerta Santa fue preparada y adornada por las Hermanas del Camino y la comunidad, que vivió la celebración como una experiencia profundamente significativa. Además, permanecerá abierta durante todo el año jubilar franciscano, acogiendo a quienes quieran acercarse a vivir este tiempo especial de gracia. Recordemos que los fieles que visiten este templo podrán recibir la indulgencia plenaria, cumpliendo las condiciones establecidas por la Iglesia: confesión sacramental, comunión eucarística y oración por las intenciones del Santo Padre. El pasado viernes 18 de septiembre se celebró el tradicional Te Deum, presidido por el obispo de Rancagua, Monseñor Guillermo Verasoto, en la parroquia San Francisco de Rancagua, que contó con la participación de autoridades, sacerdotes, diáconos y comunidades parroquiales. El obispo enfatizó que el Te Deum es la oración de la Iglesia por la patria y que por lo mismo su celebración no debe entenderse como un acto reservado al obispo y las autoridades. El Te Deum es la oración de la Iglesia por Chile, por sus autoridades, por toda su gente. Es la oración de la Iglesia Católica por nuestra patria, señaló. La celebración de este año tuvo además un significado especial por la conmemoración de los 100 años de la coronación de la Virgen del Carmen, patrona de Chile, y se hizo una especial referencia a este aniversario, poniendo también bajo la protección de la Virgen del Carmen la vida y el futuro del país. Finalizado el Te Deum, el obispo invitó a los fieles a celebrar estas fiestas patrias en familia. Tras la suspensión de los trabajos de invierno que se iban a realizar entre el 10 y el 15 de julio, producto de un frente de mal tiempo que causó estragos en algunas zonas del país, jóvenes misioneros volvieron a terminar los proyectos en los que estuvieron trabajando. Así es que entre el 10 y el 14 de septiembre, estudiantes de la Pontificia Universidad Católica de Chile estuvieron en Pichilemu y en Codegua, construyendo capillas para la comunidad. En la comunidad del ex fundo La Punta, de la parroquia de Codegua, se construyó la capilla Nuestra Señora de Lourdes, una obra anhelada por los fieles. Los jóvenes de la Universidad Católica realizaron los cimientos y hoy la estructura se encuentra prácticamente terminada. Mientras que en Pichilemu, cerca de 30 jóvenes de trabajo UC estuvieron construyendo la capilla de la comunidad Nuevo Reino, tal como indicó María Errázuriz, jefa de zona de Trabajo País, quien comentó que partieron en julio a construir esta capilla, pero tras un par de días volvieron a Santiago por la emergencia climática y ahora volvieron a terminarla. La jefa de zona destacó el recibimiento que tuvieron por parte de la comunidad, la sintonía que hubo y el poder volver a terminar bien este proyecto que había sido esperado por más de 26 años por los habitantes del lugar.
20: Yo creo que nos vamos muy felices por haber logrado responder a esta necesidad de Nuevo Reino, que nos contaban que estaban esperando por más de 26 años esta capilla, este al final lugar de encuentro con la comunidad, con Dios, y estamos muy felices de que a pesar de las circunstancias pudimos volver, y al final quedamos muy tranquilos porque sabemos que la comunidad va a ocupar este lugar. Ya nos contaban cómo lo iban a ocupar la próxima semana con la llegada de San Andrés. Entonces al final nos vamos muy felices con todo lo que entregamos, pero todavía más por todo lo que ellos nos entregaron a nosotros.
16: Tal como comentó María Errázuriz, este domingo 20, la comunidad de Nuevo Reino recibirá la imagen de San Andrés en su nueva capilla, con la misma alegría que los jóvenes de Trabajo UC llevaron al lugar y compartieron con los vecinos.
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16: Finalizamos la revisión de las principales noticias eclesiales de la diócesis de Rancagua, invitándolos a participar de las celebraciones parroquiales y decanales que se realizarán el 27 de septiembre por ser el Día de la Oración por Chile. Siga en nuestra compañía. A continuación, el siguiente tema musical y posteriormente, la reflexión de nuestro obispo diocesano, Monseñor Guillermo Vera Soto.

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1: En Voces de Nuestra Iglesia los invitamos a escuchar la palabra del pastor. Monseñor Guillermo Vera nos entrega el siguiente mensaje.
2: Mis queridos hermanos y hermanas, días de fiestas patrias. Espero que hayan podido celebrar con alegría, en espíritu de familia, reencontrarse con los amigos, tener unos días tranquilos, de compartir, de llenarnos de fuerza para continuar este resto del año. Cuidémonos cuando vayamos de vuelta a nuestros hogares, velemos unos por otros, velemos por el bien de unos por otros. Y continuamos viviendo todavía este mes de septiembre, y que en la iglesia tiene mucha actividad. No lo olvidemos que septiembre es el mes de la Biblia, y así entonces en las parroquias habrá habido distintas actividades, cursillos, motivaciones a que leamos más la palabra de Dios. En la semana que vamos a iniciar también, ya les he recordado por otro medio que estamos invitados a que este lunes 21 nos podamos encontrar ahí en Cinemark Machalí a las 18:20 horas y podamos participar de la proyección de aquella película El Sagrado Corazón, Su Reino No Tendrá Fin, una película que ha sido muy importante en varios países donde se ha estado exhibiendo y también ya se está realizando en nuestra patria. Es una oportunidad que tenemos como católicos para gozarnos con una buena película que nos va a enseñar a valorar más, a descubrir, a agradecer el amor misericordioso de Dios, a conocer un poco más de Jesucristo, de su enseñanza, de su evangelio. Por eso, vamos como familia, vamos como grupos de catequesis, vamos como grupos de parroquia, vamos. Es una oportunidad que tenemos ahí, rezar viendo una película. Nos hará bien. Y el próximo domingo 27, que es el último domingo de septiembre, tradicionalmente en Chile, es y en la iglesia, es el día de la oración por Chile. Es así entonces como cada año en las parroquias, por lo general hay una procesión en honor de la Virgen del Carmen, diversos actos de culto. Este año, este Día de Oración por Chile, queremos nosotros darle también la fuerza de la celebración del centenario de la coronación de la Virgen del Carmen como Reina y Madre de nuestra patria. Es así entonces como en nuestra diócesis, esta diócesis de Rancagua, compuesta por 67 parroquias, más de 700 capillas, cómo se ha ido organizando. Y en el decanato de Rancagua, el próximo domingo 27, las parroquias de la ciudad, las parroquias que pertenecen a esto que llamamos el decanato de Rancagua, se van a reunir por la tarde y habrá una procesión y habrá la celebración de la Santa Misa. Lo mismo va a suceder en la ciudad de San Fernando, que las parroquias de la ciudad y las parroquias vecinas a la ciudad que conforman ese decanato de San Fernando Chimbarongo también se reunirán a tener una procesión, la Santa Misa. También allá en el secano costero, ahí en el corazón de Colchagua, se van a reunir las 12 parroquias que conforman el decanato Cardenal Caro. Y lo harán ahí en el Huique, en la hermosa localidad del Huique, ahí donde hay una preciosa iglesia, pero nos reuniremos sí afuera en la explanada, porque vamos a ser muchos los que seremos convocados a esa fiesta. Vamos a celebrar este Día de la Oración por Chile. Les invito también a lo mismo, a que participemos en estas actividades de canales, a que también en todas las parroquias, hay otros decanatos dentro de nuestra diócesis, y ahí en cada parroquia también se realizarán diversas actividades. Tú preocúpate de averiguar, de preguntar los horarios, las diversas actividades que habrá. Y vamos con espíritu de iglesia, vamos como familia, vamos los grupos de catequesis, vamos los distintos grupos de apostolado, los agentes pastorales, junto a sus sacerdotes, a sus diáconos, celebremos este Día de la Oración por Chile y demos gracias por los 100 años de la coronación de la Virgen del Carmen como reina y madre de nuestra patria. Te recuerdo que para celebrar este acontecimiento hemos recibido también un gran regalo que el Papa nos ha dado en este año centenario, de poder ganar la indulgencia plenaria. Es decir, bueno, limpiar nuestra alma en lo profundo de nuestro ser, de aquello que el pecado deja en nosotros, ¿no es cierto?, de aquellas trizaduras que el pecado deja en nosotros, incluso cuando nos hemos confesado, pero el pecado siempre deja ahí un daño que de alguna manera habrá que sanar con nuestras obras buenas, con nuestras obras de penitencia, y lo haremos aquí, en esta tierra, o lo haremos también después de la muerte en el purgatorio. Pero como la Iglesia nos regala en este tiempo, este don de la indulgencia, es decir, aquella sanidad total del alma, y eso lo logramos cuando después de hacer una buena confesión, de participar de estos actos de piedad, de participar de la Santa Misa, comulgar, rezaremos por las intenciones del Papa, recibimos ese don de la indulgencia. Por lo mismo les invito, preocupémonos en estos días de confesarnos y de participar con mucha alegría, con fe, con devoción, con esperanza de este día de la oración por Chile, de este centenario de la coronación de la Virgen del Carmen, a quien una y otra vez le volvemos a decir: Virgen del Carmen, Reina de Chile, salva a tu pueblo que clama a ti. Dios les bendiga.
1: Vivamos nuestra vida acogiendo estas palabras de nuestro pastor diocesano, Monseñor Guillermo Vera. Para ello, los dejamos con el siguiente tema musical.
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1: En Voces de Nuestra Iglesia compartimos con ustedes la lectura y reflexión del Evangelio de este domingo.
2: Queridos hermanos, desde esta parroquia de San Fernando Rey, de la ciudad de San Fernando, en este domingo les invito a escuchar y a meditar juntos esta palabra del Señor. Del Evangelio de Mateo. Jesús dijo a sus discípulos: muchos de los primeros serán los últimos, y muchos de los últimos serán los primeros. Porque el reino de los cielos se parece a un propietario que salió muy de madrugada a contratar obreros para trabajar en su viña. Trató con ellos un denario por día y los envió a su viña. Volvió a salir a media mañana y al ver a otros desocupados en la plaza les dijo: vayan ustedes también a mi viña y les pagaré lo que sea justo. Y ellos fueron. Volvió a salir a mediodía y a media tarde e hizo lo mismo. Al caer la tarde salió de nuevo y encontrando todavía a otros les dijo: ¿cómo se han quedado aquí todo el día sin hacer nada? Ellos le respondieron: nadie nos ha contratado. Entonces les dijo: vayan también ustedes a mi viña. Al terminar el día, el propietario llamó a su mayordomo y le dijo: llama a los obreros y págales el jornal, comenzando por los últimos y terminando por los primeros. Entonces fueron. Los que habían llegado al caer la tarde recibieron cada uno un denario. Llegaron después los primeros, creyendo que iban a recibir algo más, pero recibieron igualmente un denario. Y al recibirlo, protestaban contra el propietario diciendo: estos últimos trabajaron nada más que una hora, y tú le das lo mismo que a nosotros, que hemos soportado el peso del trabajo y el calor durante toda la jornada. El propietario respondió a uno de ellos: amigo, no soy injusto contigo. ¿Acaso no habíamos tratado en un denario? Toma lo que es tuyo y vete. Quiero dar a este que llega último lo mismo que a ti. ¿O no tengo derecho de disponer de mis bienes como me parece? ¿Por qué tomas a mal que yo sea bueno? Así, los últimos serán los primeros y los primeros serán los últimos. Palabra del Señor. Gloria y honor a ti, Señor Jesús. En este mes de la Biblia y también en este mes de la patria, el Señor nos ha venido llamando y recordando la llamada que Él nos ha hecho. Esa llamada a la misión de ser portadores de la buena noticia en medio de los hombres. La misión de la Iglesia es la misma misión del Señor, que quiere que todos los hombres se salven y lleguen al conocimiento de la verdad. En este mes de la Biblia recordamos que Jesús, la palabra del Padre, es la verdad. Esta verdad que es anunciada, esta verdad que como creyentes, como discípulos, hemos abrazado en nuestro corazón como un gran tesoro, pero un tesoro que tenemos que compartir. La misión de la Iglesia: llegar a todos los hombres, llegar al corazón de nuestro pueblo para anunciar esta verdad. Es el Señor el que nos convoca, es el Señor el que nos ha llamado, a cada uno de nosotros, a todos, y nos invita a trabajar en su viña, nos invita a trabajar, a dar la vida en esta misión en la cual estamos invitados a mostrar este rostro misericordioso de Dios, de este Dios bueno, que nos invita a recorrer su camino y en este caminar trabajar por hacer presente el reino de Dios, trabajar, colocar de nuestra parte lo mejor que Dios nos ha dado para llegar al corazón de los hombres, para que todos crean y creyendo en Él tengan vida en abundancia. En este caminar el Señor ha llamado a muchos, a algunos al amanecer, en la mañana, a otros a mediodía, a otros a media tarde, a otros ya al finalizar el día. A todos nos ha llamado y a todos nos ofrece lo mismo. A todos nos ofrece la vida eterna. Esta vida eterna que podemos comparar hoy con este denario, con este jornal que el Señor dará a sus trabajadores, a sus servidores. El Señor a todos nos ha invitado, a todos nos ha llamado. Importante es haber escuchado esta invitación del Señor. Importante es el haberle respondido a esta invitación a trabajar muy unidos a Él. La alegría, el gozo, al caer la tarde, es la recompensa. Es el mismo Señor que ha querido ser parte de nuestra historia. Este mismo Señor que a todos nos ofrece la vida eterna. Este mismo Señor quien se alegra porque muchos creen y creyendo en Él tienen vida en abundancia. Todos tenemos una misión de hacer presente el reino de Dios. A todos el Señor nos ofrece lo mismo. Es por eso todos somos invitados a trabajar con esmero, colocando lo mejor de nosotros mismos. Y en este trabajar, tener los mismos sentimientos de Cristo Jesús. Este Señor que es bueno, este Señor que es justo, este Señor que quiere repartir sus bienes a manos llenas y a todos por igual. Una misma recompensa, una misma llamada, una misma invitación, porque es el mismo Señor que nos ha amado, el que nos ha invitado a todos a seguirlo y a hacer presente el reino de Dios en medio de los hombres. Es grande el desafío, hermoso el desafío. Es compartir la misión con el Señor, es compartir la misión con toda la Iglesia. No podemos ser indiferentes. El Papa Francisco nos dijo, en la Iglesia todos caben, nadie sobra, nadie. Es por eso que tenemos que llegar a todos los hombres. Nadie se debe sentir excluido. La palabra, el anuncio, la verdad debe llegar a todos los hombres. Y al mismo tiempo todos los hombres son invitados a ser parte de esta misión, que es la misión de Jesús. Pidámosle entonces a Él, en este domingo, que Él fortalezca la llamada, que Él fortalezca la invitación, y a nosotros, cierto, nos conceda la gracia de ir haciendo presente en medio del mundo el Evangelio de Jesús. Esta palabra, siempre viva y eficaz, por la cual el Señor nos alimenta, fortalece, consuela y nos anima en este camino de la vida. A Él honor y gloria por los siglos de los siglos. Amén.
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3: Bien, amigos y amigas, nos despedimos y les invitamos a hacernos llegar sus comentarios y sugerencias al correo electrónico comunicaciones.rancagua@iglesia.cl. Hasta la próxima semana se despiden en los controles José Antonio García, en la redacción y edición Carola Quesney y Daniel Nanjarí, y que les habla su servidor Luis Díaz Tapia. Hasta pronto. Y recemos juntos por Chile en este mes que celebramos nuestras fiestas patrias.
0: 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Le indica la hora.
4: 18 horas con 42 minutos.
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1: 18 horas con 56 minutos.
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importante para los criterios humanos. Los pensamientos de Dios no son nuestros pensamientos. Dios es Padre y por ello trasciende infinitamente nuestra idea de justicia y se atiene principalmente a su amor misericordioso para todos. Nos ponemos de pie para recibir a quien preside, el Padre Rector del Santuario, Juan Carlos Farías, dando inicio a nuestra celebración cantando.

En el nombre del Padre, y del Hijo, y del Espíritu Santo. Amén. La gracia, la paz de Dios nuestro Padre, de Jesús, el Señor y del Espíritu estén con todos ustedes. Iniciamos nuestra celebración en el marco de lo que son las celebraciones de las fiestas patrias. Damos gracias al Señor con el Te Deum y hoy día en la celebración de la Santa Misa, también por estos años de tradición republicana que hemos tenido. Por todo aquello con lo cual Dios nos ha bendecido en este historia que se ha ido escribiendo con el tiempo y con tantos que han construido esta hermosa patria, Chile. Iniciamos nuestra celebración. Le pedimos al Señor el perdón de nuestras faltas, el perdón de nuestros pecados. Por la falta de fe, porque en este construir de nuestra patria a veces hemos temblado, hemos flaqueado por todas las dudas que hemos tenido y la inseguridad es nuestra.

muchas veces pesimistas. No sabemos mirar el futuro con la esperanza, sabiéndonos que construimos esta patria con Dios a nuestro lado. Por esa falta a la esperanza o nuestra desesperanza,

tanta violencia que ha habido en la patria nuestra, tanto desencuentro, pero también por todo aquello que no hicimos, porque nos faltó el valor, la fuerza,

0: Dios Todopoderoso tenga misericordia de nosotros, perdone nuestros pecados y nos lleve a la vida eterna.
1: Amén.
0: Gloria a Dios en el cielo.
1: Y en la tierra paz a los hombres que ama el Señor.

0: Oremos. Oh Dios, que has puesto la plenitud de la ley divina en el amor y a ti y al prójimo, concédenos cumplir tu mandamiento para que merezcamos llegar a la vida eterna. Por Cristo nuestro Señor.
1: Amén.
0: Amén. Tenga la onda.
2: En la primera lectura, el profeta recuerda que Dios llama a todos los pueblos a la salvación, y no solo a los judíos. Su templo se llamará casa de oración para todos los pueblos. Escuchemos.

0: Lectura del libro de Isaías. Busquen al Señor mientras se deja encontrar. Llámelo mientras está cerca. Que el malvado deje su camino y el hombre perverso sus pensamientos. Que vuelvan al Señor y Él tendrá compasión a nuestro Dios, que es generoso en perdonar. Porque los pensamientos de ustedes no son los míos, ni los caminos de ustedes son mis caminos, oráculo del Señor. Como el cielo se alza por encima de la tierra, así sobrepasan mis caminos y mis pensamientos a los caminos y a los pensamientos de ustedes. Palabra de Dios.
1: Como un eco de este mensaje, el Salmo resalta la bondad y la compasión de Dios. Participamos de esta oración aclamando junto al coro la antífona: El Señor está cerca de aquellos que lo invocan.

Día tras día te bendeciré y alabaré tu nombre sin cesar. Grande es el Señor y muy digno de alabanza. Su grandeza es insondable. El Señor es bondadoso y compasivo, lento para enojarse y de gran misericordia. El Señor es bueno con todos y tiene compasión de todas sus criaturas. El Señor es justo en todos sus caminos, es bondadoso en todas sus acciones. Está cerca de aquellos que lo invocan, de aquellos que lo invocan de verdad.

Hoy damos inicio a la lectura de la Carta a los Filipenses, que continuaremos escuchando los próximos domingos, donde San Pablo, encarcelado, abre su corazón y afirma que lo único que le interesa es vivir para Cristo. Escuchemos.

0: Lectura de la carta del apóstol San Pablo a los cristianos de Filipenses. Hermanos, estoy completamente seguro de que ahora, como siempre, sea que viva, sea que muera, Cristo será glorificado en mi cuerpo. Porque para mí la vida es Cristo y la muerte una ganancia. Pero si la vida en este cuerpo me permite seguir trabajando fructuosamente, ya no sé qué elegir. Me siento urgido de ambas partes. Deseo irme para estar con Cristo, porque es mucho mejor, pero por el bien de ustedes es preferible que permanezca en este cuerpo. Tengo la plena convicción de que me quedaré permaneceré junto a todos ustedes para que progresen y se alegren en la fe. De este modo, mi regreso y mi presencia entre ustedes les proporcionarán un nuevo motivo de orgullo en Cristo Jesús. Palabra de Dios.
1: El Evangelio, mediante una parábola, Jesús nos muestra que Dios obra generosamente y con la libertad del amor. Nos ponemos de pie para la aclamación del Santo Evangelio cantando.

Evangelio del Señor Jesús según San Mateo. Jesús dijo a su discípulo: muchos de los primeros serán los últimos, y muchos de los últimos serán los primeros. Porque el reino de los cielos se parece a un propietario que salió muy de madrugada a contratar obreros para trabajar en su viña. Trató con ellos un denario por día y los envió a su viña. Volvió a salir a media mañana y al ver a otros desocupados en las plazas les dijo: vayan ustedes también a mi viña y les pagaré lo que sea justo. Y ellos fueron. Volvió a salir al mediodía y a media tarde e hizo lo mismo. Al caer la tarde salió de nuevo y encontrando todavía a los otros les dijo: ¿cómo se han quedado todo el día sin hacer nada? Ellos le respondieron: nadie nos ha contratado. Entonces le dijo: vayan también ustedes a mi viña. Al terminar el día, el propietario llamó a su mayordomo y le dijo: llama a los obreros y págale el jornal, comenzando por los últimos y terminando por los primeros. Fueron entonces los que habían llegado al caer la tarde y recibieron cada uno un denario. Llegaron después los primeros creyendo que iban a recibir algo más, pero recibieron igualmente un denario. Y al recibirlo protestaban contra el propietario diciendo: estos últimos trabajaron nada más que una hora y tú le das lo mismo que a nosotros que hemos soportado el peso del trabajo y el calor durante la jornada. El propietario respondió a uno de ellos: amigo, no soy injusto contigo. ¿Acaso no habíamos tratado en un denario? Toma lo que es tuyo y vete. Quiero dar a este que llega al último lo mismo que a ti, o no tengo derecho de disponer de mis bienes, como me parece. ¿Por qué tomas a mal que yo sea bueno? Así los últimos serán los primeros, y los primeros serán los últimos. Es la palabra de Dios.

Un saludo a todo el Valle Colchagua, que a través de la onda de Santa Cruz FM en el 94.3 del dial de frecuencia modulada, es posible que ellos estén en comunión con nosotros en esta celebración. También a quien le hemos dado, no sé si una licencia, un permiso especial al padre Sergio Pérez Pérez y a toda la familia Pérez, a Juanito, a Jaime, a todos los Pérez de Santa Cruz, un saludo cariñoso y que lo pasen estupendamente bien en familia, como se celebra en muchas, para muchos el 18, ¿no? Esa fiesta linda. Lo echamos de menos y un saludo grande a nuestro querido amigo Sergio Pérez Pérez, el padre que toma siempre la misa de la tarde del sábado y en las 9 de la mañana. Bien, fíjense que hemos tenido Tedeum y hemos tenido también el acto cívico que a la cual invita las autoridades civiles. El Tedeum lo invita a la Iglesia Católica desde la colonia, tiempo de la colonia, hasta el día de hoy. Esa es la tradición de este país, que invita a todas las iglesias cristianas a orar por Chile y también a las autoridades. Y ahí, tanto en el Tedeum como en el acto cívico, que es el desfile, hay un riguroso protocolo. ¿Qué es lo que es el protocolo? Es un criterio de selección para ir ubicando a las autoridades. A la autoridad más importante se le da el lugar más importante, a sus colaboradores a los costados y así de acuerdo al nivel de importancia que ellos tienen. Y hay unos que quedan a la colita, porque es por protocolo se debe hacer. Y si eso no es así, se le está faltando respeto a las autoridades. Entonces el Evangelio nos está hablando de una cosa completamente distinta. No es la lógica de aquí del más importante o los primeros. ¿Qué te dice la lógica humana? Que los primeros tienen que ser primeros y los que tienen menos importancia tienen que estar secundados y al último, porque hay un orden en eso. Y aquí se contrapone una cosa con la otra. Los primeros, obviamente que tienen que ser los primeros, pero para Dios ahí se invierte la cosa, completamente al revés. Es una lógica que no es lógica humana, es la lógica de Dios, de la gracia de Dios, del don de Dios, del amor de Dios que es desbordante, que produce esa maravilla, que los que están considerados como los últimos, los que sobran, esos son los predilectos de Dios y son los primeros. Y aquí hay una parábola que va en paralelo la misma idea, cuando dice Jesús, Jesús lo dice entre paréntesis, cuando vas a una fiesta o algo importante, no busques los primeros puestos, porque no hay hacer que llegue otro más importante que ti y te diga el encargado, por favor deja este puesto porque llegó otro más importante y tú tienes que irte humillado al último puesto. ¿Ve? Ahora cuando uno ve a Jesús, sí, Jesús lo tiene pero muy claro. Por eso todo ese mundo que sobra, el despreciado, el marginado de la sociedad, son los primeros. ¿Quiénes? El huérfano, la viuda, el pobre, el desamparado, el ciego, el sordo, el mudo, el paralítico. Esos son los primeros. Y por eso a Jesús le van a criticar por qué anda con publicanos y por qué anda metido con prostitutas. Porque esos son los despreciados, son los últimos. Y el amor misericordioso de Dios está en primer lugar ellos. Bueno, hay muchas parábolas, el rico, el zabulón, hay muchas para ilustrar aquí, pero en realidad aquí está la lógica humana es quebrada con la lógica de Dios, que no tiene nada que ver el nivel de importancia, sino el amor desbordante de Dios y la misericordia, que los más frágiles, los despreciados, para Dios son los primeros. Eso es. Te alabo, Padre, Señor del cielo y de la tierra, porque has ocultado esto a los sabios y entendidos y se lo ha entregado a estos pequeños.
Así lo va a decir Jesús. Bueno, celebramos nosotros el Te Deum y, entre paréntesis, qué estupendo la prédica que hizo el cardenal Chomalí. Por favor, levante la mano quien escucharon al cardenal en el Te Deum de la Catedral de Santiago. Levante la mano. Uno, dos, tres. Tres de todos los que hay aquí. Oiga, pero por favor, usted se pierde en una cosa, pero macanúa, brillante, donde todo el mundo político estaba así con los ojos abiertos, como porque el cardenal tuvo esa gracia de, siguiendo esta lógica, diciendo que, respondiendo a esa pregunta, ¿quiénes son los primeros entonces y quiénes son los últimos en este país? Y él apuntaba justamente a esto, los que están sin casa. Este millón de chilenos que está desempleado, por favor, no entienda que la culpa es de este gobierno. El problema es mucho más complejo y viene por herencia, como la violencia o el narcotráfico. Hay gente muy, muy estrecha de criterio para no entender que es un fenómeno que no es que uno tenga la culpa, los otros son santas palomas. Es la estructura de la sociedad que tenemos, que tiene muchos años y mucho más historia. Qué corto eso de inteligencia, aquellos que interpretan las cosas tan livianamente. Pero en esto, aquí viene la pregunta. ¿Y quiénes son entonces los primeros y quiénes son los últimos? Y ahí el cardenal, con esa brillantez, dio una estadística, un bloque de estadística que nos dejó impresionados. Y ahí están los que están sin casa. ¿Qué hay de los que están en campamento? ¿Qué es lo que hay de esos extranjeros que tienen condiciones subhumanas en este país? Los que han sufrido la violencia, el crimen, la delincuencia, el narcotráfico, la corrupción en la función pública que está corroyendo este país, lo está destruyendo. Entonces hay muchos motivos por los cuales pedir a Dios y tener esa lucidez para saber quiénes son los primeros y quiénes son los últimos. Porque la clase política debe dejar, lo dijo así el cardenal, el personalismo para brillar como persona. La ideología política que divide para poder unirse y buscar las soluciones para los problemas y conflictos que tiene este país. Porque Dios quiere que se atiendan a aquellos últimos, los ignorados, los despreciados, aquellos segregados y todo ese mundo del dolor y de la necesidad que tiene este país. Y que tiene que haber oportunidades para todos. Qué interesante, ¿eh? Insisto en esta idea. Vaya a internet, ahora con la ayuda de la inteligencia artificial es mucho más fácil y más rápido. Imprímalo, ahí está. Y veamos cuánto tenemos de responsabilidad. Porque aquí la primera lectura, mira lo que dice la primera lectura. Busquen al Señor mientras se deja encontrar. Llámenlo mientras está cerca. Que el malvado abandone su camino y el hombre perverso su pensamiento. Que vuelva al Señor y Él tendrá compasión a nuestro Dios, que es generoso en perdonar. Porque los pensamientos de ustedes no son los míos, ni el camino de ustedes no son mis caminos, dice el Señor. La palabra oráculo del Señor lo dicen los profetas, como diciendo, esta es la palabra de Dios, no es palabra mía como profeta, es la voluntad de Dios. Y eso es lo que poníamos en primer lugar en este Te Deum. Vuelve la pregunta. ¿Cuáles son los últimos entonces? Porque los primeros ya el protocolo los tiene asegurados. ¿Y cuáles son los últimos? Los invito a que oremos por ellos, esos últimos. Y sigamos la lógica de Dios, no la lógica de los hombres. Creo en Dios Padre Todopoderoso, creador del cielo y de la tierra.
creó en Jesucristo, su único Hijo, nuestro Señor, que fue concebido por obra y gracia del Espíritu Santo. Bajo el poder de Poncio Pilato, fue crucificado, muerto y sepultado, descendió a los infiernos, al tercer día resucitó de entre los muertos, subió a los cielos y está sentado a la derecha de Dios Padre Todopoderoso. Desde allí ha de venir a juzgar a los vivos y a los muertos. Creo en el Espíritu Santo, en la Santa Iglesia Católica, la comunión de los santos, el perdón de los pecados, la resurrección de los muertos y la vida eterna. Amén. Oramos por nuestro mundo y especialmente de cara al país en este nuevo aniversario patrio, especialmente por aquellos que son los últimos.

0: por la Iglesia, para que el Papa y los demás ministros no pierdan las energías y el entusiasmo de continuar predicando la palabra de Dios. Roguemos al Señor. Por nuestro país, para que las autoridades estén siempre al servicio de los ciudadanos y velen por su bienestar. Roguemos al Señor. Por las personas víctimas de la injusticia y de la pobreza, para que el Señor tenga misericordia de ellos y motive en nosotros la disponibilidad y los recursos para ayudarlos. Roguemos al Señor. Por nosotros aquí reunidos, para que con fe profunda vivamos en auténtico espíritu de solidaridad con las personas necesitadas. Roguemos al Señor.
1: Oremos por nuestros enfermos para que el Señor le dé en la recuperación la salud. Mi hermano José Luis, Fernando Magna, Cristian González, Lidia Marchán, Alejandro Marchán.
2: Por Orlando Hinojosa, Francisca Santander, Sergio Donaire, Margarita Mella, Eduardo Yáñez, Esmeralda Santana, Ángel Tudela Campos, Paula Castillo, roguemos al Señor.
1: Pidamos también por nuestros hermanos y nuestros seres queridos, a quienes Dios ha llamado junto a sí, que ahora recordamos y pedimos. Eduardo Cobian Vergara, Laura Valdivieso Herrera, María Nelly Manuel Johnson Urrutia, Manuel Johnson, Raquel Urrutia, Igna Rosa Norma y José Johnson Urrutia, Jaime Alumna, Olivia Tobar, Elvira, Berta y María Esther Mella Miranda.
2: Por Samuel Díaz Méndez, en su aniversario número 11, Marcelito Alonso Díaz, a 3 años de su fallecimiento, Melania Ramírez Caris, Gabriel Fuentes Cruz, Adriana Fuentes Ramírez, José Conrado Ramírez, Adelina Caris, Flor María Quirós, María Fernanda Acevedo, Rosa González, Rosa Bove, roguemos al Señor.
1: Por nuestros seres queridos, traigámoslo a la mente, a la memoria, pidamos por cada uno de ellos en silencio.

0: Porque el Señor Jesús es el reino, el poder y la gloria por los siglos de los siglos. Amén. Pónganse cómodos.
1: Con el pan y el vino que llevamos al altar para ser consagrados, devolvemos al Señor sus dones y le pedimos que nos dé el mismo. Acompañamos las ofrendas con el canto.

0: Oremos, hermanos, para que este sacrificio que es mío, que es de ustedes, sea agradable a Dios, nuestro Padre.
1: El Señor reciba de tus manos este sacrificio para alabanza y gloria de su nombre, para nuestro bien y el de toda su santa iglesia.
0: Oremos. Recibe, Señor, en tu bondad las ofrendas de tu pueblo, para que cuanto creemos por la fe, lo alcancemos por el sacramento celestial, por Jesucristo nuestro Señor. El Señor esté con ustedes. Levantemos el corazón. Demos gracias al Señor nuestro Dios. Justo y necesario darte gracias siempre y en todo lugar, Padre Santo, Dios Todopoderoso y Eterno, por Cristo nuestro Señor, el cual, compadecido el extravío de los hombres, quiso nacer de la Virgen, sufriendo la cruz nos libró de la eterna muerte, y resucitando de entre los muertos nos dio vida eterna. Por eso con los ángeles y arcángeles cantamos sin cesar el himno de tu gloria.

Santo eres en verdad, Señor, fuente de toda santidad. Santifica estos dones con la efusión de tu Espíritu, de manera que sean cuerpo y sangre de Jesucristo nuestro Señor, el cual, cuando iba a ser entregado a su pasión voluntariamente aceptada, tomó pan, te dio gracias, te bendijo, lo partió y lo dio a sus discípulos diciendo: tomen y coman todos de él, porque esto es mi cuerpo que será entregado para ustedes. Del mismo modo, acabada la cena, tomó el cáliz y, dándote gracias de nuevo, lo pasó a su discípulo diciendo: tomen y beban todos de él, porque este es el cáliz de mi sangre, sangre de la alianza nueva y eterna, que será derramada por ustedes y por muchos para el perdón de los pecados. Hagan esto en conmemoración mía.

0: Es Jesús, sacramento de nuestra fe.
1: Anunciamos tu muerte, proclamamos tu resurrección del Señor Jesús.
0: Al celebrar este memorial de la muerte y resurrección de tu Hijo, te ofrecemos, Padre, el pan de vida y el cáliz de salvación. Y te damos gracias por celebrarlo en tu presencia. Te pedimos humildemente que el Espíritu Santo nos congregue en la unidad a cuantos participamos del cuerpo y sangre de Cristo. Por toda tu iglesia extendida a través de la tierra, y con el Papa León, con nuestro obispo Guillermo y quienes cuidan de tu pueblo, llévalo a su perfección por la caridad. También de nuestros hermanos enfermos, para que le des el don de la salud, vida eterna para aquellos que se durmieron con la esperanza puesta en ti. Ten misericordia de todos nosotros, y así con María, la Virgen Madre de Dios, su esposo San José, los apóstoles, Santa Rosa y todos los santos, y cuantos vivieron en tu amistad a través de los tiempos, merezcamos por tu Hijo Jesucristo compartir la vida eterna y cantar tus alabanzas. Por Cristo, con Él y en Él, a ti Dios Padre omnipotente, en la unidad del Espíritu Santo, todo honor y toda gloria por los siglos de los siglos. Oramos con Jesús y como Él nos enseñó.

nuestras ofensas, como también nosotros perdonamos a quienes nos ofenden. No nos dejes caer en tentación, mas líbranos del mal.

0: Líbranos de todos los males, para que ayudados por tu amor y misericordia vivamos siempre libres de pecado y de toda perturbación, mientras esperamos la gloriosa venida de nuestro Salvador Jesús.
1: Tuyo es el reino, tuyo es el poder y la gloria por siempre, Señor.
0: Señor Jesucristo, que dijiste a los apóstoles: mi paz os dejo, mi paz os doy. No miren nuestros pecados, sino la fe de tu Iglesia. Y conforme a tu palabra, concede la paz y la unidad. Tú que vives y reinas por los siglos de los siglos, la paz del Señor sea siempre con ustedes. Nos damos la paz del Señor.

0: Es Jesús el Cordero de Dios que quita el pecado del mundo. Dichosos los llamados a esta cena.
1: Mi casa, pero una palabra tuya bastará para cenar.
0: El cuerpo y la sangre de Cristo nos guarde para la vida eterna. Amén.
2: Al comulgar, tengamos presente que el pan transformado en el cuerpo de Cristo es un milagro de amor y presencia del Señor. Para quienes no pueden recibir la comunión sacramental, les invitamos a decir la siguiente oración de comunión espiritual. Creo, Jesús mío, que estás real y verdaderamente en el cielo y en el santísimo sacramento del altar. Te amo sobre todas las cosas y deseo vivamente recibirte dentro de mi alma. Pero no pudiendo hacerlo ahora sacramentalmente, ven al menos espiritualmente a mi corazón. Y como si ya te hubiese recibido, te abrazo y me uno del todo a ti. Señor, no permitas que jamás me aparte de ti. Amén.

0: Yo soy el buen pastor, dice el Señor, que conozco a mis ovejas y las mías me conocen. Oremos. Señor, apoya bondadoso con tu ayuda continua a los que alimentas con tus sacramentos, para que consigamos el fruto de la salvación en los sacramentos y en la vida diaria. Por Cristo nuestro Señor. El Señor esté con ustedes. La bendición de Dios Todopoderoso descienda del Padre y del Hijo y del Espíritu Santo. Amén. Vamos a hacer ahora la oración de la Virgen del Carmen, oración por Chile.
1: Virgen del Carmen, María Santísima,

Dios te escogió como madre de su Hijo, del Señor Jesús, que nos trae el amor y la paz. Madre de la Iglesia, a ti honraron los padres de la patria y los más valientes de la historia. Desde los comienzos nos diste bendición. Hoy te confiamos lo que somos y tenemos: nuestros hogares, escuelas y oficinas, nuestras fábricas, estadios y rutas, el campo, las pampas, las minas y el mar. Protégenos de terremotos y guerras, sálvanos de la discordia, asiste a nuestros gobernantes, concede tu amparo a nuestros hombres de armas, enséñanos a conquistar el verdadero progreso, que es construir una gran nación de hermanos, donde cada uno tenga pan, respeto y alegría. Virgen del Carmen, estrella de Chile, en la bandera presides nuestros días y en las noches tormentosas sabiamente alumbras el camino. Madre de la Iglesia, tú recibes y nos entregas a Cristo, contigo nos ofrecemos a Él, para que sobre Chile extienda los brazos salvadores de su cruz y la esperanza de su resurrección. Amén. Hemos participado de esta fiesta dominical. Nuestro deber es continuarla en nuestra vida y contagiar a otros con la presencia salvadora de Jesús. Que tengan un lindo domingo en familia y una semana siempre bendecidos y acompañados por el Señor. Nos despedimos cantando.

0: 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La hora exacta en Santa Cruz FM.
1: 20 horas con un minuto.
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9: Nadie ofrece tanto como el que no va a cumplir. Francisco de Quevedo.
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12: ¿Cómo están, amigos? Bienvenidos a una nueva edición de Santa Cruz de Selección, solo por la 94.3. Hoy, una hora con Cristian Castro, cuyo nombre real es Cristian Sainz Valdés Castro. Nació en México el 8 de diciembre de 1974, cantautor y actor mexicano, hijo de los actores Verónica Castro y Manuel Loco Valdés. Así es que Cristian Castro es sobrino de Ramón Valdés, el recordado y querido Don Ramón del Chavo del Ocho. De herencia familiar eminentemente artística, es también sobrino por parte de madre de José Alberto El Güero Castro, conocido productor de telenovelas en Televisa. Cristian Castro ha cosechado una gran cantidad de éxitos, entre ellos 29 primeros lugares en el ranking Top Latin Song, lo que le valió el reconocimiento como el tercer cantante de habla hispana más destacado de la historia del Billboard, logrando hasta la fecha vender cerca de 30 millones de discos en todo el mundo, que lo hace acreedor de 65 discos de oro y 31 de platino. Dentro de su abundante discografía podemos destacar Agua Nueva en 1992, Un Segundo en el Tiempo en 1993, Lo Mejor de Mí en 1997, Azul en 2001, Hoy Quiero Soñar en 2004, El Indomable en 2007, Viva el Príncipe en 2010 y Mi Amigo el Príncipe en 2011. Amigas, amigos, no más palabras, bienvenidos a Santa Cruz de Selección. Hoy disfrutamos la música del mexicano Cristian Castro.

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Amigas, amigos, ya nos comenzamos a despedir. Ha sido el programa de hoy dedicado a Cristian Castro, gran cantante mexicano. Hemos revisado sus éxitos, su música. Gracias por la sintonía. Hasta pronto.